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0: 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Yeah.

0: Yo, yo, yo, ¿cómo están, bandita? Sábado lluvioso aquí en Puerto Vallarta, el último fin de semana del mes de septiembre. Ya dijeran por acá septiembre, pero pues ya se va el mes de septiembre y el buen que Yorla viene pasado por agua. Ahora sí viene, llegó rápido, lo trajo el, yo creo que la corriente del río Ameca. Vino así como en plan tren bala y llegó aquí a cabina. Nada más que está como sopa. Entonces ahorita se los presentamos aquí en vivo al buen Keyorla. Ah, miren, ahí está. Y pues ya tenemos también acá invitados en cabina. Entonces vamos a platicar. Dejen que Lola termine de llegar, ¿no? Y bien, hasta rechina de limpio, del Olimpio que viene. Exacto, saluditos a toda la banda, al Cachín que ya está conectado, ahí el buen Rasgra, saludos carnal. Y pues bueno, les decía, ya tenemos aquí invitados en cabina porque acuérdense que hoy vamos a tener pues una charla buena. Hay un tema que planteó el Orla que vamos a platicar, ¿no? El día de hoy, que está bastante interesante. Que es para la banda que está ahí pues ya conectándose en los en vivos, vayan poniéndonos su opinión. ¿Ustedes creen que la cultura hip hop está muriendo? O hablando ya como en una cuestión cultural, ¿no? Por ahí se plantea, de hecho, una de las personalidades que pertenece pues a la industria, musical. Digamos, musical del hip hop, del rap, menciona que pues como cultura ya está muriendo, porque si tú analizas a los artistas actuales, pues ninguno de ellos se siente conectado con la cuestión cultural del hip hop, con la cuestión contestataria, con la cuestión de identidad, ¿no? En este caso, social, política. O sea, de repente es más sencillo en la actualidad decir, no, es que yo no tengo nada que ver con la cuestión política, yo hago mi música, quiero llegar a miles y miles de oyentes, ¿no? Entonces, por ahí se plantea este punto de que, pues, como cultura, el hip hop pues está muriendo. Y pues como un género musical que ya se planteó como un género también, que en realidad es el rap, pues es como está prevaleciendo, ¿no? Pero culturalmente plantean ahí que está falleciendo, ¿no?
1: Entonces, sí, es que ya no se está pasando como estos valores, ¿no? De boca en boca de las generaciones, sino al contrario, ya se está, como dices, desligando.
0: Exacto.
1: Todo eso.
0: Y pues ahí está el tema, para que también si quieren participar en las redes sociales, nos manden pues ahí sus opiniones. Acá nuestros invitados también, pues que vayan analizando qué les gustaría participar de este tema. Porque de hecho, pues lo que los invitados que tenemos el día de hoy y quien vamos a estar también enlazando telefónicamente con Pablo Núñez, pues son personas que están trabajando en proyectos, digamos, en pro de una cuestión cultural, ¿no? En cuestión de gestión de espacios, gestión de eventos culturales, nuevos valores, ¿no? Entonces, el documental de Pablo pues tiene que ver con la historia del rap de Hermosillo, ¿no? El rap de la H y allá del Noro, que hemos platicado mucho, lo que para nosotros es tenemos la visión del rap de allá. Entonces, es curioso, y por ahí veía comentarios, ¿no? Que decían que pues tal vez en Estados Unidos sí está sucediendo eso, pero ya brincó a Latinoamérica, y en Latinoamérica todavía está como en ese punto de ebullición, ¿no? Como que hay gente que ahorita está pues tomando la bandera del hip hop, como en esos primeros momentos en Estados Unidos, pero bueno, platicaremos más a fondo de ello. Y como les decía, pues ya tengo aquí a mis invitados, entonces vamos a dejar que de una vez ya se me presenten.
1: Invitados recurrentes.
0: Claro, ¿no? Pues son invitados ya de casa, o sea que son de esos que tú les abres la puerta y dices, ya, vente, pásalo, vamos a cotorrear.
1: Es más, ya necesitan invitación.
0: Ya no necesitan invitación, ya se los he dicho, cuando quieren venir a cotorrear pueden hacerlo, ¿no? Si tienen, ¿quién llegó una vez que dijo, es que tenía calor y me acordé que estaban
1: el APGE?
0: Ah, el APGE.
1: El APGE, la otra vez que vino.
0: Entonces, también, si un día tienen calor, carnales, y de repente pues andan cerquita, pues aquí está el aire, ¿no? Listo, pues adelante, los micros son suyos.
2: Ok, bueno, pues mi nombre es Ana Martínez, me conocen bien a Escena Urbana como Ani de la Met Saigán, ya es como la cuarta visita por aquí, como ya vienen diciendo, y agradecida nuevamente. Y ahora, pues trayendo pues un nuevo temita, ¿no? A hablar de pues los visuales, lo que viene siendo la casa creativa que ahí andamos, pues cocinando, que es Amate Cine, y también que es la serie web de Cuando Pegue.
0: Exacto.
1: Cuarto episodio, ¿no? Van en el cuarto episodio.
2: En el episodio cuarto, que ya es un gran avance, ¿eh? Muchos se quedan en el episodio uno.
0: Muchos se quedan en el piloto.
2: O sea, porque agradecida con ellos.
0: Exactamente, ¿no? Entonces, ¿y por acá de este lado?
3: Bueno, en el medio me conocen como Arcros. Soy Felipe Rodríguez, escritor, compositor, un poco también rigiendo ahorita el tema de manager. Y pues portando, ¿no?, la industria, la Industry Diamonds detrás, ahí todo el tema de organización de eventos. Nos estamos empapando un poquito ahorita con Ana, con todo el tema de visuales, todo el tema de documental. Bueno, documentar muchas cosas, ¿no? Y también todo eso nos ha abierto otro panorama, porque justamente cuando uno comienza en toda la cultura, pues vas empapando y vas viendo capa tras capa tras capa, y es muy interesante el mundo que hay entre cada una. Pero pues qué mejor ahorita desglosar todo eso que en compañía de todos nosotros y también de los escuchas.
0: Yeah, pues precisamente por eso los invitamos nuevamente, y de hecho va a haber una quinta, déjenme les por ahí les spoileo. Va a haber una quinta, porque después vamos a tener por acá pues al elenco, ¿no? O sea, queremos tener acá y conocer los personajes
1: que se siguen sumando, ¿no? O sea, creo que en cada episodio
0: creo que por ahí están generando un multiverso.
3: Sí, porque
1: hay mucha tela de dónde cortar, sí, ¿no?
3: Claro, sí.
0: Y les decía por eso la invitación, porque precisamente lo que ustedes realizan, pues tiene que ver con un poco la inquietud, ¿no? Del creador. O sea, yo creo que para ser creador o alguien creativo, pues necesitas siempre tener como inquietudes, ¿no? Como decir, ay, ¿qué más puedo hacer? O cómo puedo hacer esto, o lo que ya sé, ¿cómo lo puedo aplicar en algo nuevo? Y tengo aquí, por ejemplo, a Anita, que pues tiene pues la cuestión de la ropa, ¿no? Pero que lo lleva más allá, porque también pues lo plantea como una movida dentro de la cultura urbana, pero también hace cine, pero también hace actuación, ¿no? Y que todo eso, pareciera que no, pues te va dando, yo creo que, herramientas para poder pues desempeñarte, ¿no? En ahora sí que en todas las actividades que de repente estás haciendo. Y ahorita, como decía el buen Arcros, pues también, o sea, de repente, si no sabía nada de visuales y empezó a trabajar contigo, pues empieza a generar esas inquietudes, ¿no? Decir, ay, a ver, ahora, ¿y si yo le pico acá? ¿Y si yo empiezo a hacer esto? Entonces, yo creo que la parte cultural, pues tiene que ver con eso, ¿no? Con el hecho de hacer comunidad, empezar a contactar más gente, que ahorita lo decíamos, han aparecido, bueno, hay apariciones especiales, y que me imagino que la gente que está dentro del proyecto pues también aporta, más allá de la actuación, pues de repente, ¿no?, puntos de vista, algo que se pudiera hacer.
2: Totalmente, sí, para eso son también pues el detrás de cámara, ¿no?, que es todo lo que se ve, cómo se vive pues el proceso de cada rodaje y de cada episodio. Y como bien lo dices, surge de inquietudes de seguir generando, de seguir creando, y pues también una entrega a lo que es esta cultura, que a mí me estoy agradecida, me ha abierto muchísimas puertas. Y pues también agradeciendo aquí a Felipe, que pues se ha sido sumando, bueno, cada uno nos aportamos. Él bien, le he visto que ha tenido la visión, ya va aprendiendo ahí cositas de cine, de planos, encuadres y toda esa cuestión. Y también yo estoy aprendiendo sobre la música, ¿no? Que quién sabe, igual ahí en el futuro me animo ahora sí.
0: Ya hay algo ahí grabado.
1: Ojalá,
0: pero es lo que te digo, ¿no? O sea, al final, digo, llevas en lo de la actuación, ¿no? Lo has realizado tiempo atrás. Pablo, ahorita que vamos a contactar con él, pues él también es actor, ¿no? De hecho, platicaba ahí, pues tiene una película, está por salir dos películas donde está actuando. Bien. Actuó con Jesús Ochoa en una obra de teatro, ¿no? Entonces, claro. O sea, es una persona que está buscándole, pero que también pues tiene este gusto, ¿no? Esta conexión con la cultura urbana, y pues busca generar algo como un aporte, ¿no? En este caso, lo que ustedes están haciendo, pues esta serie, digamos, ¿cómo le podemos llamar? Es una serie, web serie.
2: Ajá, porque es corta, ¿no? Sí. También nos acoplamos a lo que hoy en día es, ¿no?
0: Como los formatos, ¿no?
2: Exacto, formato vertical, pero pues como vengo de cine también no quise dejar de lado el pues el formato horizontal, entonces se manejan ambos.
1: Okay. Fíjate, yo eso no sabía, o sea, que hay un formato
0: entonces,
1: vertical.
0: Yo sé que tú necesitas
1: ignorar. Por eso estoy aquí. Y qué bueno que la gente lo escuche porque también aprende.
0: Exacto.
1: De ello, ¿no?
0: Sí. Para eso digo, la banda ahorita tiene celulares que son pues grandes herramientas, más allá de nada más estar en el TikTok banda. Entonces,
1: en el Insta.
0: Saludos a los que están conectados. Más allá de eso, o sea, son herramientas que pueden empezar a explotar.
1: Claro.
0: Y que me imagino que, como les digo, en estas inquietudes, ¿no? Cuando tú ves que alguien está haciendo algo con una herramienta que tú también tienes en la mano, pues puede generarte este despertar, ¿no? De decir, ah, pues creo que esto es a lo que me puedo llegar a dedicar, ¿no? Uh-huh. Y creo que por ahí surge un poquito la idea de, pues, de cuando pegue, ¿no?
2: Claro.
0: ¿Cómo surge ahorita la idea? Plantéanos ahorita cómo se te ocurre.
2: Pues cuando pegue, nace en sus inicios, empezando el año, ¿no? La verdad es que desde enero estamos cocinando este proyecto. Y pues salió de esa inquietud, ¿no? La verdad, siendo honesta y transparente, me encontraba en esos momentos creativos de qué hacer más, ¿no? Y mirando el techo blanco y de repente, no, pues mejor cuando pegue. Y decía, pues cuando pegue. Y siempre decía, ¿no? Cuando tenía conversaciones y decía, pero cuando pegue. Y ya dije, pues esa va a ser, ¿no? Y entonces ya empecé a visualizar quiénes iban a ser los integrantes, de qué iba a tratar, situaciones cotidianas que pues yo me fui involucrando dentro de la escena urbana. Y dije, contar algo, ¿no? Crear personajes que bien estén aunados a lo que vivimos en el momento ahora, pero también como plantear una semillita de una evolución, ¿no? Por ejemplo, okay, te puedo hablar del personaje Lua, que es muy irónica, cosa que hoy en día yo no soy, pero me gustaría ser como ella. O sea, no, o sea, se enfrenta a las personas, no se queda callada, y eso es lo que en algún momento quizás pues sea una evolución de mi persona, ¿no? Y después empecé a ir sumando, no les va a dejar mentir, ya que venga todo el elenco, les van a ir contando cómo es que me acerqué individualmente a cada uno de ellos, les empecé a contar la historia, les leí todo el libreto, porque obviamente, así les digo, nació cuando pegué y en 2 días me creé los episodios, son 6 episodios.
0: Okay.
2: Y dije, pues yo ya empecé, ¿no? Ya tengo la historia, ya está. O sea, ya es de ir. Te interesa, se los leo, tu personaje es te visualizo así, y pues encantados, ¿no? De sumarse, de hacer algo nuevo, y pues así fue como surgió. Que obviamente hemos tenido retos, obstáculos en el proceso, pero precisamente es eso.
0: Claro.
2: ¿Qué pasa con las historias que están en el medio? O sea, uh-huh. Las historias que vivimos antes de que lleguemos a lo que queremos o conocemos como el éxito, que es cuando pegue. Pero el proceso mismo de narrarlo y demostrarlo en herramientas audiovisuales es lo que...
0: Pues, esa fue como la inquietud que tenías, como de querer demostrar, ¿no?
2: Totalmente, y disfrutarlo, porque claro, también pues hablamos de sueños, ¿no? Y aunque yo no estoy dentro de la música, pues mi sueño es en el cine, ¿no? Y pues ellos también tienen sus sueños dentro de la música. Y dije, pues tenemos algo en común, son 5 sueños y cada quien vive su proceso. Y también a mí me permite como creadora, y me imagino también a mis compañeros, que es disfrutar también en el momento presente de en el mismo proceso de crear esto y de nuestra vida pues real
1: cotidiana, claro.
0: Yeah, pues ahorita vamos a seguir platicando de ello, vamos a un corte musical y regresamos. Esto es Deuda Moral, SFDK, lo nuevo.
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0: Yo, y regresamos a cabina. Y lo que estamos escuchando, pues es lo nuevo de Rascas, sobre un beat de Absol. Y en colaboración con Dina Rae. Un muy buen tema de, pues, una de las leyendas. Y pues hablando, ¿no? De que, pues, el hip hop culturalmente está falleciendo. Hay una frase de Rascas en documental donde dice que es el único MC que tiene, ¿cómo dice la frase? Mi público se conforma de gente que está dentro de las penitenciarías, pero también dentro de las universidades. Es una frase que tiene, pues, para mí un gran contexto, ¿no? Porque él habla de que está llegando a mentes, pues, que tienen las ganas de seguir aprendiendo, ¿no? Porque estar dentro de Cana, pues, también es un momento de reflexión para algunos.
1: Totalmente.
0: Y la universidad, pues, también, ¿no? Entonces, es curioso, pero esa frase, me acuerdo que cuando vi esa en el documental de Hip Hop Evolution, que cuando él menciona eso, me quedé pensando y dije, ¿por qué habla de gente en las penitenciarias en la universidad? Y después dije,
1: que hasta puede ser una metáfora, ¿no? Las escuelas pueden ser también como
0: cárcel, ¿no? Sí, es una cárcel, ¿no? Sí, de hecho, es lo que él menciona, que dentro de la cárcel, pues, hay gente que ocupa su tiempo de buena manera, ¿no?
1: Claro.
0: Se reivindica, hace cosas positivas, y hay quien, pues, a lo mejor queda estancado, ¿no? Y también dentro de las universidades, pues, hay quien, ahorita decía Anita, pues, ¿cómo encuentras el éxito? Pues hay quien lo puede encontrar gracias a la formación, pero hay quien no. Entonces, importante ahí. Y también poner el tema de Rascas, porque lo mencionó ahorita el Orla, va a estar por primera vez en México, ¿cierto, mi Orla?
1: Es correcto. De hecho, viene con Sinful el Pecador.
2: Yeah.
1: Va a estar allá el 2 de noviembre en el Foro Cultural Ivana, allá en la Ciudad de México. Y de hecho va a estar gente pues ya conocida aquí por nosotros, como Nedman Guerrero, va a estar Stragos Is Dead, HR, Jabu, y va a estar DJ Paxil también. Ahí para que también chequen sus boletos, pueden comprarlos ahí en passline.com o allá en la tienda de Joner. Puedes comprar la entrada general o el meet and greet, ¿no? Para que conozcas ahí a Rascas, y pues también si quieres conocer al buen Sinful, pues ahí te vayas.
0: Así
1: de
0: es.
1: De hecho, no hace mucho sacó un track, si no mal recuerdo, con el buen Neptos 1. Ahí para que también se lo chequen. Y pues saludos a la gente de Cuervo Films.
0: Así es. Y también recordarles que a partir de mañana, a partir de las 7 de la mañana, el día de mañana, pues ahí el Rey del Holi va a estar llevándose a cabo pues este concurso de bugos, ¿no? De Booty World. Entonces van a estar por ahí pues participando varios carnales. Por ahí va a estar el buen Peque, que pues es el organizador. Saludos.
1: Así es.
0: Y pues
1: Surf y Bodyboard.
0: Así es, para que le caigan y pues disfruten un poquito de la playa. Yo me acuerdo cuando recién llegué a Puerto Vallarta, todos los sábados y domingos era como días de boogie. Toda la banda se juntaba, ¿no? Los morros. Y de repente veías los camiones repletos de banda con sus boogies. Ajá. Y que iban al Holi, que iban a las altas, que se iban para allá para burros, ¿no?
1: Antes de que hubiera tanto cocodrilo,
0: ¿eh? Pues sí había, pero pues bueno, ya esa es otra historia, ¿por qué te cuento? Pero bueno, entonces, pues ahí la banda también está chido que recupere estos espacios, porque pues esos son los espacios, digamos, de Puerto Vallarta, las playas, ¿no? El hecho de que sean para, pues, hacer deporte.
1: Así es.
0: Y pues la banda que no hacíamos deporte, pues yo iba a ver a mis compas ver meterse, ¿no? Entonces yo estaba en la playita cuidando las cosas.
1: Que de hecho, pues de ahí también se empieza a hacer como esta escena del rap, ¿no? O sea, generar ciertas personalidades que pues convergen y después pues se distribuyen, ¿no? De alguna manera.
0: Sí, pues teníamos gustos musicales que compartíamos y de repente alguien llegaba y te ponía un tema, ¿no? No, es que escuché esto, y pues ya de repente lo estabas rolando entre toda la banda, y así surgió pues parte de la movida. Lo platicamos con Chloe, lo hemos platicado con el punk, ¿no? Que la banda que empezamos con esto, pues no necesariamente llegamos y dijimos, ah, somos raperos todos, ¿no? ¿No? O sea, veníamos del punk, del hardcore, del metal.
1: Sí, entonces, de un montón de géneros, ¿no? Entonces, porque pues, en ese tiempo también pues el rap todavía como que no se daba
0: Exacto, todavía no tenía como ese pegue, aunque en Estados Unidos ya tenía, ¿no? Como sí, ya llevaba avanzada, pero pues mentalmente, digamos, aquí todavía no lo como lo craneábamos, ¿no? Y en base a eso me gustaría preguntarte, Arcros, ahorita que estás dentro de participando, estás observando procesos creativos, ¿qué tanto ha cambiado, pues, Arcros de antes de la participación, de cuando pegue, a ahorita? ¿Qué cambios has notado?
3: Bastante, porque es interesante cómo muchas veces uno tiene, si no la noción, obviamente las ganas, ¿no? Y yo siempre tenía como esta curiosidad de, me encanta mucho lo visual, todo el mundo del cine, pues a quién no, claramente, ¿no? Quienes crecimos con esa, bueno, viendo grandes películas o grandes artistas que en su momento pues también participaron tanto en la música como independientemente de otros rubros, y sí tenían mucha curiosidad. Y el hecho de comenzar a convivir con toda la, con todo este mundo, con Ana, también que me da su retroalimentación, oye, pues estaría bien pues congeniar de esta manera, ¿no? Porque pues también yo voy evolucionando hasta cierto punto, creando nuevas áreas en mi vida que yo no tenía como a lo mejor el ojo en ello, y comienzo a hacer esa tanto introspección que digo, güey, o sea, hay mucho que uno, si te lo propones, lo puedes conseguir. Así también es. Sobre todo el tiempo que le dediques. Y a mí no me habían dado como que también esa oportunidad de grabar cosas. Con Ana comenzamos a hacer algo interesante, tanto en los eventos que en su momento hicimos con Nimbus, también lo que hicimos con Michelle. Todo el tema visual es muy atractivo porque también le das otra visión al público. No solamente es ir a un evento, ¿no? Sino ya le estás dando esa importancia a un artista que a lo mejor está emergiendo de cierta manera, pero ya le estás dando a lo mejor, pon tú, ¿no? Que no tenemos una cámara de cine, pero tenemos un teléfono, tenemos las ideas, tenemos los recursos, y es como, ok, va, vamos a hacerlo. Y es poner todo en la mesa, ok, ¿qué podemos hacer? A lo mejor no contamos con estas herramientas, pero tenemos estas otras o estos contactos, y siento que la mancuerna que comenzamos a hacer no solamente se ve, ¿no? Sino también repercute mucho en la escena, porque también las otras personas pues se retroalimentan, dicen, claro, ok, ellos están haciendo esto, estaría chido también comenzar a hacer nuestro
1: business, proyecto,
3: nuestro
1: claro,
3: proyecto, ¿no? Y siento que también eso entrelaza también mucho con el tema de la gente que dice que, pues, lo que comentaba, ¿no? Que la cultura está muriendo. Y siento que también es parte de, ¿no? El vivir en constantes cambios, tanto el género como la cultura, porque se va reinventando. Va a haber algunas cosas que van a quedar atrás, para bien o para mal, porque ya son otros tiempos y se mueve diferente la industria, a pesar de que, pues, uno sigue escribiendo con el alma, ¿no? Va a haber quien no le interese. Hay quienes sí, y es, ok, ¿de qué manera puedo llegar a más público para seguir también teniendo, pues, a lo mejor mis valores o mi visión de al principio? Porque si yo vengo con un tema, a lo mejor, de protesta o, no sé, o sea, de otros temas que a lo mejor ahorita mucha gente no les llame la atención, es, va, ok, a lo mejor te hago tres temas de protesta y te hago otros tres temas, pon tú que no pop, pero a lo mejor que puedan ser más digeribles para la banda, ¿no? Uh-huh. Como que ver la manera en cómo hacer una estrategia. Y son cosas que también en lo personal me han ayudado mucho, porque ya dejas de estar solamente cerrado en tu círculo. O, bueno, yo entiendo mucho también lo que la banda dice y el lema muerte de arriba el underground, pero hay un punto donde dices, está muy chingón, pero es momento también de que cierto parte del barco pues salga a flote, porque el underground, por más que queramos, no es rentable para muchos nichos, y es momento de, uno se tiene que sacrificar, o es ver qué ideas pueden ser para un lado y para otro, y como que mantener ese equilibrio para poder llevar a flote, pues a lo mejor, pon tú, si somos un crew de 5, a lo mejor 4 están con el lema del underground, pero uno se atreve a hacer algo diferente. Y a lo mejor lo van a tachar, le van a decir de loco, esto y aquello. Pero a como va avanzando tanto la música, la tecnología, todo hoy en día, pues a cuántos no llamaron locos al ser los precursores de muchas cosas que hoy en día estamos haciendo, ¿no?
0: Claro. Claro. No, y fíjate que mencionas algo, pones algo sobre la mesa que es muy interesante. ¿Cómo vamos a definir? ¿Cómo podemos volver a redefinir el underground, ¿no? Toda la banda del underground es seguidora de Wu-Tang Clan. Salieron del underground. ¿En dónde están ahorita?
1: Claro.
0: 50 Cent, Eminem,
1: claro,
0: Jay-Z, ¿no?
1: Dr. Dre.
0: Hay Dr. Dre, Snoop. Les recomiendo que vean la serie de Jay-Z. Bueno, los 8 capítulos que están por ahí con Rick Rubin. Está ahí, dense un quemón. Pero es lo que quiero que la banda como que entienda ahorita lo que comentas, ¿no? O sea, vivimos en esta idea de que el underground pues es no sobresalir, no hacer más allá. Y curiosamente, todos las figuras que seguimos, ¿no? Desde el underground, pues salieron del underground, pero ahorita están, pues,
1: colocados.
0: Cuando pegue, ¿no? O sea, ahorita tenían ese sueño, tenían esa idea, ¿no? ¿Qué va a suceder cuando pegue? De hecho, en el capítulo de Jay-Z hay algo que dice, ¿no? Que desde muy chico, 16 años, él escribía diario. Es uno de los mejores letristas de la historia del rap, ¿no? A nivel internacional.
1: Hasta Ghostwriter,
0: ¿no? Es Ghostwriter. O sea, digo, muchos cantan la canción de Dr. Dre con Snoop Dogg, ¿no? Y es una letra de Jay-Z. O sea, y mucha gente no lo sabe. Mucha gente dice, oh, es que Snoop escribió esa rola y está bien padre. Pues la hizo Jay-Z, ¿no?
1: ¿Y cuántas otras no?
0: ¿Y cuántas otras más? Pero a lo que voy es de que él me lo menciona. O sea, hay un momento en tu vida donde tú decides qué es lo que quieres que la gente vea, ¿no? Y pues lógicamente no quieres que vean pues a esa persona que a lo mejor en el underground pues vivió cosas muy truculentas, cosas muy que no tienen nada que ver con lo que tú quieres darle a la sociedad, ¿no? Tú quieres darle a la sociedad que pueda pues crecer. Entonces, mismo lema de Nas, si yo te hablo del barrio, pues es para que no pases por lo mismo que pasamos los que vivimos el barrio, ¿no? Entonces, a veces el lema del underground como que se vuelve una excusa, uh-huh, como para no meterle, ¿no? Un poquito más de entrega, de calidad, que lo platicamos, ¿no? De por ahí del movimiento punk. Así que ahorita es. Lo platicamos en el segundo corte, porque pues también me gustaría que Anita nos platicara un poco esta misma visión, pero lo que pasa dentro de las artes, porque no nada más sucede en el rap, ¿no? También sucede en la actuación, en la creación visual. Y ahorita entramos con ese tema. Los voy a dejar con un tema en lenguas originarias. Esto es un tema en maya.
1: Maya desde Guatemala.
0: Así es, Balam Akpu, el grupo, y el tema se llama Toj, que significa como cobrar.

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0: Y regresamos a cabina. Y lo que acabamos de escuchar, pues es lo nuevo de Jimbo.
1: 1996.
0: Qué buen añito.
1: Track. Sí, ¿qué estabas haciendo en el 96, Cas?
0: ¿Qué estaba oyendo en el 96?
1: No, ¿qué estabas haciendo?
0: Ah, ¿qué estaba haciendo en el 96? Lo más probable es que por ahí andaba rayando algunas paredes. Es que andaba en patines, brincando barditas, haciendo rollings. Por ahí haciendo algunas zaguerías.
1: ¿Ustedes qué estaban haciendo, chicos, en el 96?
2: Yo todavía no estaba en este plano. No,
1: no,
2: estaba en este plano.
3: Un
2: año después llegaría.
3: Yo ya tenía 2 añitos y seguramente, pues, dando lata y no, yo creo que a mi mamá.
1: Y bueno, Jimbo en el 96, pues ya prácticamente iniciando, ¿no? Iniciando en esto del rap. Pionera, lo hemos platicado, hecho con ella y con algunos otros exponentes, y pues que estaba cumpliendo justamente 30 años, bueno, los cumplió hace algunas semanas, donde tuvo ahí un gran evento, sí, allá en el Foro Urbana, si no mal recuerdo, junto con varias personalidades, entre ellos estuvo pues Big Metra, estuvo School 77, estuvo varias banditas ahí, y pues fue un total éxito. Así es. Entonces, saludos a la buena Jimbo y a la buena Jime, y pues que sigan siendo muchísimos más años, ¿no? Dentro del rap y del hip hop.
0: Así es, que de hecho este video, ahí para que este visual, para que lo chequen, tiene tomas de un documental que salió hace muchísimos años, en los 90s, de Canal 11.
1: Ah, que nos decía justamente. Que
0: también está Jesse.
1: Así es, saludos a la buena Jesse.
0: Que de hecho sale Jimbo y sale diciendo ese de que la banda no entiende lo que es el hip hop, ¿no? Entonces, imagínense, desde 1996 venimos peleándonos con eso.
1: Y es que yo creo que el pleito casado de todo el tiempo, ¿no?
0: Exacto, o sea, ¿no? Que la banda no logra entender todavía que no nada más es rapear, ¿no?
1: O sea, lo que nos decía justamente Mosca la semana pasada con esta entrevista, ¿no? El quitar esos tabús y estos estereotipos con la gente de que pues no es de vagos y no es algo que nada más queramos hacer por, como dices tú, por vagancia, sino pues va más allá eso, ¿no? Entonces...
0: Así es.
1: Banda trucha. Y por cierto, perdón, rápidamente, quiero mandarle saludos al buen Rojo Córdoba, que está pues siguiendo la transmisión. Ahí nos hizo el gran favor de compartir el en vivo ahí en un grupo de rap, slam y poesía que tiene. Y pues recuerden que también ahí está a la venta su libro de Americana, ahí para que se lo chequen. Si lo quieren pues comprar, ahí
0: está. Americana.
1: Americana. Ahí búsquelo en la Ciudad de México, y si estás pues en alguna otra parte de México, puedes checarte ahí también en cuanto sale tu envío.
0: Yeah. Y pues seguimos con nuestros invitados, y pues Anita, dejamos por ahí una pregunta en el aire, ¿no? Botando el balón.
3: Una buena pregunta de hecho. pues los estaba escuchando, ¿no? Y pues la famosa palabra underground, ¿no? Que de hecho yo también ya la he mencionado, ¿no? O sea, la menciono más que nada cuando me visitan a la Store Home, ¿no? Y que pasan los clientes y pues literal es mi casa, ¿no? Y le digo, no, pues es que esta es la tienda underground, ¿no? Que ahí tengo el pasillito adaptado, ¿no? Pero pues dentro de las artes y de lo que les puedo platicar, yo creo que está más enfocado a la falta de oportunidades y a las vivencias que pues pues un creador, actor, actriz, cineasta viven por falta de herramientas o de oportunidades, y pues hacen lo que también hemos comentado, ¿no? Pues no queda de otra más que hacerlo uno mismo, ¿no? También me remoto a el proceso de casting, ¿no? Uh-huh. Por ejemplo, en Ciudad de México, no es lo mismo que alguien tenga las facilidades de ir pues bien presentable, a presentar pues el casting, y el qué pasa con el chico que pues vive a las afueras y que no tiene pues las facilidades,
0: claro,
3: que tiene que irse, no sé, a tomar un camión o algo, y llega todo sudado, y obviamente pues ahí ya es
0: con sus cajas, ¿no?
3: Exacto. Pero pues también yo creo que hay muchas historias que a pesar de eso pues sobresalen, ¿no?
0: Claro.
3: Y pues yo, la mayoría de mis conocidos no me dejan mentir que el personaje de Annie de La Barrio, pues es lo que yo llegué aquí a Puerto Vallarta. O sea, prácticamente ya van a ser 5 años que he estado viviendo en esta cultura, en esta escena.
0: En este personaje.
3: En este personaje, por así decirlo. Y pues sí, te lleva muchas cosas, ¿no? Muchas cosas, vivencias tanto pues de luz, pero también oscuridad, ¿no?
0: Claro.
3: Pues es tocar pues sustancias, ¿no? Cositas así. Pero eso también lo puedes llevar a fortalecer lo que sí, tú quieres contar, ¿no? Exacto. Entonces, pues ahí yo creo que va aunado con eso. Entonces,
0: oye, fíjate que ahorita que planteas eso, me quedé pensando, ¿no? En la cuestión de las artes, muchas veces están peleados, por ejemplo, los artistas de método, los artistas teatrales, con que llegues al cine, ¿no? O sí, con que llegues a producciones pues más elaboradas, ¿no? Entonces sabemos que el teatro, aún las grandes obras de teatro, pues sufren, pues a diferencia de una película, por así decir, pues cuestiones de presupuesto, ¿no? O sea, no es lo mismo, o sea, es más el esfuerzo que vas a hacer un actor teatral que hacerlo en el cine, ¿no? Pero aún así, pues es más pagado el que hace menos esfuerzo. O sea, los artistas de cine son mejores pagados que muchas veces los actores teatrales. Sí. Y es curioso, pero ahorita que lo planteaba, o sea, me quedé pensando, dije, la banda en el urbano, por así decir, está peleado con que llegues al mainstream, ¿no? Y en las artes es como, no llegues al mainstream, man. O sea, más bien, o sea, quédate aquí, ¿no? O sea, hazlo bien aquí. O sea, no importa que pues le tengas que meter un varito. Y me acordé un poco hay una entrevista con Tenoch Huerta. Ajá. Que platica hace poquito, la vi. Pues
1: con
0: que
1: Adela, ¿no?
0: Que no, la vi con creo que es con el Escorpión Dorado. Okay. Pero que el vato dice que él no hizo casting para que fuera elegido por Marvel, ¿no? Ajá. O sea, que fue curioso porque pues fue como, pues oye, te buscan, hay particularidades, quieren platicar perfil contigo. Uh-huh. Y lo curioso es de que mucha banda pues hizo caso, o sea, mucha banda sí quería ese papel, ¿no?
3: Claro, es que cuando pues también estás ahí y te toca, pues te toca, ¿no? Yo lo que sé de él y que dije, pues también ahí es bueno para aplicarla, ¿no? Que decía, oye, ¿sabes nadar? Porque tu personaje nada, ¿no? Y él decía, pues no sé nadar, pero yo dije que sí sabía nadar.
0: No, y obviamente, de hecho, él lo dice, le pregunta, oye, ¿pero cómo hablas bien inglés? No, la neta no hablo inglés, o sea, hablo bien poquito inglés, ¿no? Pero descubrí algo, o sea, tú estás en una reunión y te están hablando y bla, y oh, yeah, man. Oh, no, oh, yeah. Okay.
3: Pues también eso.
0: Y la banda es como, oh, yeah, ¿no? O sea, dice, y la neta, o sea, no es como un tip acá como pues para pasarla, ¿no? Pero sí te sirve, dice, ya después lógicamente vas como entrenando algunas cositas y te capacitas, ¿no? El oh yes. Entonces, pero me quedé pensando en eso, ¿no? Es interesante cómo a veces las visiones, ¿no? Llegar al mainstream, verlo como un enemigo, hay gente que quisiera estar en el mainstream, ¿no? Pero pues al final de cuentas creo que puedes pegar. Hablando de cuando pegue, puedes pegar en el underground. Puede ser un gran. Hay grandes representantes de nuestro underground mexicano. Y yo creo que uno de los más grandes, pues es el Boca Floja. Hemos dicho. La persona que más turea del rap mexicano. Creo que ahora va a estar en Alemania.
1: Sí, me parece.
0: Otra vez.
1: Entonces, de repente está aquí en México haciendo. Luego está en Europa, va a estar con en Estados Unidos. O sea, exacto. O sea,
0: en Japón, ¿no? Yeah. Y tú dices, ¿dónde está Boca? ¿Dónde está el Universal, no sé, el marketing no hay, o sea, es él haciendo su merch, él ¿no? Gestionando sus libros,
1: dando conferencias,
0: spoken
1: talleres.
0: Word, exacto, o sea, haciendo todo, ¿no? Entonces, interesante. Vamos a un corte musical y regresamos. Esto es lo nuevo de Tres Coronas junto a Charlie Sands.

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0: Pues platícanos primero, ¿cómo presentarías a Pablo Núñez de manera muy sintetizada? ¿Quién es Pablo Núñez?
1: Pablo Núñez, un joven del noro sonorense,
0: yeah.
1: Actor, y que busca también exponer y documentar las artes urbanas.
0: Ok. Y ese enlace con la cuestión urbana, digo, lo hemos platicado aquí y te lo puse ahí en mensajito, ¿no? Que me gustó mucho la visión que tienes en el documental. Porque nosotros, pues desde acá, desde fuera, pues una de las grandes escenas que siempre analizamos es la escena del noro. Y el hecho de que tú lo plantees ya visualmente, pues para nosotros fue como pues tener buen material, ¿no? Para conocer un poquito más. Pero ¿cómo surge tu inquietud de pues exponer lo que sucede allá hablando de la escena urbana?
1: Pues mira, de mi morro empecé a ir a eventos de conciertos, a conciertos de rap allá en Hermosillo. Uh-huh. Y me di cuenta que habían raperos locales que le abrían a los que venían de fuera.
0: Sí,
1: y
0: sí.
1: Que no eran muy conocidos. Yo me puse a escuchar su música y dije, ah, caray, ¿por qué? Porque ellos no son tan conocidos como tal vez el que está viniendo a hacer tal cual el concierto, porque ellos son los abridores. Y da la casualidad que a mí me gustaba mucho grabar, grabé a varios de estos raperos en sus eventos. Y después dije, órale, tengo algo de material, pues me gustaría publicarlo en redes sociales. Fue una inquietud que nació hace años. Sin embargo, hasta este año, pues senté a varios raperos
0: sí.
1: Locales de ahí de Hermosillo, del Noro, a hablar sobre esto. Y también fue esto de querer exponer el rap de allá, porque justamente veo que no tiene tanto foco y digo, hay mucho talento. Y son muy pocos los que se han dado a conocer a un nivel nacional o comercial, por así decirlo. Entonces, pues era eso, dándome cuenta yo que podía crecer más. Y ahora sí como pues un gusto hacia el rap y hacia lo que se hace allá en mi estado, en Sonora.
0: Yeah, pues sí, como te digo, nosotros curiosamente, pues ya desde hace muchos años, ¿no? Siempre planteamos que una de las escenas como más consolidadas o una de las escenas que tienen
2: mucho
0: pues,
2: peso, ¿no?
0: Ajá, mucho peso dentro de la cuestión para nosotros, ¿no? Culturalmente, pues es la escena de allá del Noro, porque son personalidades que guardan como que sobreguardan mucho sus valores, ¿no? Hablando de la cultura hip hop, digo, Ataque FDD, los 362, ¿no? Gente que vive, pues, o sea, que se nota luego que viven de una forma diferente, pues, el ser rapa, por así decir, como dicen allá, a diferencia de las ciudades, ¿no? Por ejemplo, Guadalajara, Ciudad de México, que sí, o sea, hay gente que lo hace, que está buscando llegar a la industria, pero que a veces la parte cultural como que no la viven, ¿no? Entonces, siempre habíamos analizado, y de hecho cuando vi pues el documental, pues me pareció bastante interesante porque le decía a Orla, o sea, es curioso ver que nosotros de fuera tenemos una visión de lo que ellos tienen adentro y ellos tienen una visión
2: diferente
0: ¿no? A lo que nosotros nos percatamos, pero yo creo que esa es la importancia de trabajos como el que presentaste, ¿no? El rap del H. Este documental va a tener secuela, digo, sé que es como una primera parte, ¿no? ¿Estás preparando algo más?
1: Sí, es un volumen 1, se viene un volumen 2, ya hay un rapero, pues, prefiero no decir el nombre, pero sí decir que es de un nivel nacional,
0: yeah.
1: Ya me confirmó que sí quiere participar, más que solamente lo pudimos hablar, ¿no? Entonces ya hasta que yo lo tenga sentado en el estudio grabando, ya me gustaría decir como, ah, está confirmado para el volumen 2.
0: Claro.
1: Pero yo pienso que sí es el, pues por lo menos el más conocido y también de los de más vieja escuela.
0: Okay.
1: De ahí de Hermosillo a nivel nacional, ya se podrán tal vez imaginar quién es, porque es de la vieja, más vieja que Charles.
0: Ok, pero sí, pues, no, sí, claro. Sí, pues
1: ojalá pueda estar por ahí.
0: ¿Ya le dicen señor?
1: Sí, ya le dicen señor.
0: Sí, ¿verdad?
1: Y tiene nombre caricatura.
0: Sí. No, pues sí, es que es a lo que huevo. Yo creo que por ahí va.
1: A huevo.
0: Sí, yo lo que pasa es que fíjate, Pablo, o sea, ahorita que lo dices, no más viejo Charles, pues sí, nosotros, digo, yo soy seguidor del rap del Noro desde, pues, el señor Dres, ¿no? Entonces, imagínate, pues estamos hablando ya de muchísimos.

0: muchísimos años, y hay muchos exponentes que yo siempre le he dicho, o sea, para mí uno de mis grupos favoritos a nivel nacional es el Ataque FDD. De hecho, la alineación cuando hicieron ligas mayores, o sea, toda esa movida a mí siempre me pareció pues muy, muy,
1: muy atractivo.
0: Sí, o sea, me llamaba mucho la atención porque decía, o sea, ¿cómo no podemos tener algo así en todas las ciudades? O sea, ¿cómo no podemos gestar una movida así, tan hip hop? Y es algo que te digo, o sea, el ver tu documental pues me ayudó mucho también como a entender a veces que las visiones también personales, ¿no? Pues, pues cuentan mucho, ¿no? O sea, digo, tú ves como por fuera al artista, pero pues el artista tiene a veces otra visión de lo que está sucediendo, ¿no?
2: Sí.
0: Y hablando de eso, Pablo, pues tú aparte eres actor, platícanos un poquito también de eso, sorpréndenos, por ahí nos pusieron en el Insta que nos sorprendieras. Pablo sorpréndenos, cuéntanos un poquito de ti, Pablo.
2: Bueno, yo empecé a actuar allá en Hermosillo, justamente en una serie local infantil que por diversos motivos al final nunca se terminó de cerrar el proyecto. Pero pues me quedé con esa espinita, ¿no? De actuar después de haber hecho ese casting y haber quedado seleccionado. Dije, bueno, pues algo hice bien que estábamos por ahí haciendo eso. Después me pasé a hacer unos comerciales de televisión ahí mismo en Hermosillo. Les estoy hablando de una ciudad pues que no, de una capital que no es tan grande en medios como tal vez ustedes tengan por allá Guadalajara o
0: claro,
2: algunos otros lugares. Es decir, no hay tantas producciones. Pero ya más adelante, a mis 15 años participé en la película El Jeremías, que se rodó por allá. Y pues ya empecé en preparatoria también a involucrarme más en teatro, además de lo audiovisual. Estudié teatro por allá en Sonora durante 3 años. Aquí mismo he seguido preparándome en teatro, aquí mismo me refiero a Ciudad de México, uh-huh, en teatro y en actuación frente a cámara. Ya por acá he salido en diversos programas de TV Azteca, película Peligro en tu Mirada, y ahorita estoy esperando pues el estreno de 2 películas que con el favor de Dios espero que sean un buen boom, que hagan ruido, y buscándole por muchas partes, porque así como en el rap suceden cosas de que a veces los artistas pueden pegar un hit o pueden estancarse. Yo ahorita siento que he hecho algunas cosas, pero sé que me falta pues crecer o despuntar más en mi carrera, y es en lo que estoy en busca. Sin embargo, pues se van dando por ahí las cosas.
0: Muy bien, Pablo. Vamos a hacer un corte breve, 2 minutitos. Nomás no nos cuelgues, ahorita regresamos y seguimos platicando contigo, ¿va?
2: Perfecto, va.
0: Listo, regresamos.
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0: Regresamos a cabina. Pablo, ¿nos escuchas?
1: ¿Qué tal? Los escucho.
0: Pues ahí regresamos. Antes de entrar contigo nuevamente, escuchamos lo nuevo de IQ Lover, que pues se llama Los Recuerdos.
2: Y es con un buen visual ahí con los luchadores, ¿no? También.
0: Sí.
2: Pues este exponente de Baja California ahí con un flow de la West Side.
0: Yeah.
2: Saludos a King Shu.
0: Oye, Pablo, y hablando de la música dentro del rap de la H, ¿quién para ti es como de los exponentes que pues eran como tus ídolos en cuando eras más pequeño?
1: Yo pienso que en la mediana escuela, que te podría decir El Capone, Barrio Mexicano.
0: Órale.
1: Bueno, hablando de la H, ¿no? Especialmente. Por ahí puede ser Deleite. Y okay. Los Homeboys, yo creo que era lo que más escuchaba. Ya un poco después empecé a descubrir más de la vieja escuela, Ataque FDD, 3-2 Rapas, Cran, Beto Velardes, que obviamente pues todo lo de ellos también me fue gustando.
0: Claro, no, pues sí, pero también digo lo que escuchabas, ¿no? Pues ahí, what the fuck.
1: Sí, justo, what the fuck, sí, y puras de esas.
0: Sí, no, pues es lo que te digo, o sea, siento que la movida ya en el Noro tiene como una vibra muy especial, muy rapa en ese sentido.
2: Particular.
0: Y no sé, por ejemplo, ahorita que vives en Ciudad de México, pues me imagino que te acercas, ¿no? A la movida urbana también por ahí. Y no sé si tú notes grandes diferencias de lo que se vive allá a lo que vives ahora en Ciudad de México.
1: Muchísima diferencia.
0: Sí.
1: 100%.
0: ¿En qué notas o qué denotas esa diferencia?
1: Mira, noto mucho la diferencia en que aquí también, obviamente, en Ciudad de México hay mucha versatilidad, pero siento que sí se siguen muchos mismos estilos, y lo digo con todo el respeto,
0: sí, claro.
1: También me gusta el rap de acá, la neta, pero sí se siguen muchos estilos, y siento que muchas veces en el Noro se rompe o no va con lo mismo de yo consumo estas sustancias.
0: Exacto.
1: Digo, lo digo así censurado porque sé aquí en radio qué tanto puedo decir, pero muchas veces acá en los chilangos se habla mucho de drogas y todo ese rollo, entonces como que sí hablan de otros temas, también se representa el barrio, también se habla de la cultura callejera, del urbano, pero cada uno tiene su tipo de letras y le meten muchas, por ejemplo, variantes de instrumentos, o también a veces hay melodía cantado, y siento que es una diferencia muy grande que llega a tener con el rap de aquí de Ciudad de México, eso principalmente. Y nada, me he acercado mucho aquí justamente a eventos de freestyle, me ha tocado ver desde lo callejero, en la Glorieta de Insurgentes o en el Monumento de la Revolución, a presentaciones de lo más comercial, que tal vez ahorita son Asesino, Johnny Beltrán, Azuki.
0: Sí.
1: Me gusta mucho, eso sí, acá destaco mucho el freestyle. Aquí hay muy buenos freestyles en la calle, allá también, pero aquí es una cultura muy, muy grande y con muchos personajes.
0: Sí, como que el freestyle, bueno, Ciudad de México se convirtió en una capital, ¿no? Como para ir a despuntar dentro de la cuestión freestyle, ahí en el Monumento de la Revolución, pues hay un evento que se hace todos los sábados, ¿no? Entonces,
2: en Garibaldi,
0: en Bellas Artes, que constantemente pues están ahí, ¿no? Cyfereando y pues mostrándose un poquito, mientras que, como tú dices, siento que en el Noro pues viven pues la cultura de disfrutar la música, la vestimenta, ¿no? El cotorreo, ¿no? O sea, creo que eso, por ejemplo, es complicado también, yo creo que en las ciudades, porque pues es tan grande que de repente pues tener, ¿no? Como ese conglomerado de gente.
2: Sí, lo tienes que hacer como más rápido, ¿no? O sea, aparte las ciudades grandes, las grandes urbes como México, viven como la vida más rápida, y yo creo que, por ejemplo, en este aspecto de en estas ciudades como en la periferia o eso, pues te da más tiempo de, ¿no? Como aquí, cotorrear.
0: La vida es más sabrosa.
2: Exactamente. No, tener así como esa mayor convivencia, por así
0: claro.
2: decirlo.
0: Claro. Oye, Pablo, ¿y te vas a Ciudad de México por la cuestión actoral? ¿Te vas a despuntar? ¿Por eso estás allá?
1: Sí.
0: ¿Sí? Y ahorita, digo, nos contabas un poquito, estás en la espera de estas películas que están por estrenarse. ¿Cómo se llaman las películas?
1: Una se llama Guamala y la otra se llama Te Adoro.
0: Ok. y están próximas a estrenarse este año, cierre de año.
1: Hasta donde yo tengo entendido, porque de verdad es información que yo no tengo.
0: Okay.
1: Ambas son, bueno, una sí sé que definitivamente este año no, Aguamala no. Te Adoro, no estoy seguro si sale a finales o a inicios del otro, pero por lo menos Aguamala este año no va a salir.
0: Okay. Pero pues estamos a la espera de que pues se estrenen y también para pues estarlas posteando por acá, ¿no, mi Orla?
2: Así es. Estarle... que de hecho estoy viendo ahí en en ChatGPT, ¿no? Que creo que es, no sé si está bien o mal, que es dirigida por el cineasta sonorense Jorge Morel, y que empezó filmaciones ahí en por ahí del 2025, ¿no? Entre Hermosillo y el puerto de Guaymas. ¿Está bien lo correcto?
1: Sí, creo que Hermosillo no, creo que fue más Guaymas y San Carlos, que San Carlos viene siendo pues nuevo Guaymas realmente.
2: Okay, muy bien, Jorge pero Morel ahí para que ahí, se lo chequen.
1: Justamente hace un año estábamos empezando más o menos.
0: Órale. Okay. Y aparte de eso, digo, mencionabas, ¿no? Hay participación en series, en cuestiones televisivas, ¿alguna obra teatral que estés ahorita trabajando?
1: En este momento no estoy en alguna obra, la última que estuve fue en Viudas Negras, ya hace casi un año de eso. También estuve montando Nimiedades junto a Mara Arriaga, que tiene un gran podcast de terror esa chica. Y pues ya lo más comercial que llegué a hacer hasta ahorita ha sido la obra El Marido Perfecto en el 2023, ya con un elenco pues... ahora sí que todos muy reconocidos, ¿no? Jesús Ochoa, Cecilia Galeano, Laura Flores, Rodrigo Murray.
0: Y Pablo Núñez.
1: Pablo Núñez, el más perro de todos ahí.
0: Sí, claro, claro, no, pues hay que echarnos flores, mi Pablo.
2: No, que de hecho vimos ahí en redes sociales, o sea, tuviste muchos comentarios,
0: ¿tienes,
2: ¿no?
0: Tienes
2: ahí,
0: gran
2: sí,
0: fandom, ¿eh?
2: Sí, sí, sí. O sea, ayer que subimos la publicación, ahí, ahora tenemos las notificaciones todas a favor de Pablo, ¿no? La mayoría, más bien.
0: Free Pablo.
1: Ah.
0: Ahorita. Yeah. No, pues, sí, qué chido, carnal, que pues una estés buscando, ¿no? El sueño. Aquí en cabina tenemos a unos invitados que fíjate que tienen una serie, una web serie. Uh-huh. Ahí te invitamos a que la veas, que se llama Cuando Pegue, ¿no?
1: Sí.
0: Y pues de hecho la serie plantea eso, plantea de pues unos jóvenes que están en la movida urbana, que pues están buscando que pase, o sea, qué va a pasar cuando pegue, ¿no? Tú sabes, la idea de encontrar el éxito, de lograr el sueño. Entonces, pues tú estás en eso, tú estás trabajando en ello, ya lleva rato, y pues sabemos que muy, muy, muy pronto, pues estarás, ¿no? Pues despuntando en todos ámbitos.
1: Sí, ojalá que sí, y sí, los estaba escuchando ahorita ahí a Acruz y a Ana, ahí escuché lo que estaban comentando. No he visto todavía el proyecto, pero sin duda quiero verlo, más ahorita que pues estuvieron echando la comenta un rato ahí.
0: Sí, pues ahí búsquela cuando pegue. Vamos a ir un corte, mi Pablo, es un cortecito un poquito largo, 5 minutos, igual si quieres te colgamos y te volvemos a marcar para pues despedirnos contigo, porque sabemos que también pues tienes algunas otras actividades. ¿Va que va?
1: Ya están.
0: Regresamos, esto es Exaflow.
1: Vale.
3: Cocinar, se te antojó una sopa calientita, lista en unos minutos.
4: Las sopas instantáneas pueden parecer una solución práctica, rápida y económica. Por eso hay quienes las tienen en sus despensas.
3: Pero, ¿qué estamos llevando a nuestra mesa cuando elegimos una?
4: Para saberlo, en el laboratorio de Profeco se analizaron 33 sopas instantáneas y se revisó desde su información comercial hasta su aporte nutrimental. ¿Qué revisamos?
3: Primero, revisamos que la información comercial esté completa.
4: Verificamos que las sopas incluyeran los requisitos de etiquetado como denominación, responsable del producto, contenido neto, lista de ingredientes, alérgenos, instrucciones de uso, lote y fecha de caducidad o consumo preferente.
3: También revisamos que, si es el caso, los productos exhiban los sellos de advertencia de exceso de algún componente crítico para la salud.
4: Por cada 100 gramos de producto se determinó la cantidad de proteína, grasa, carbohidratos, agua y aporte energético.
3: Una prueba fundamental, determinar el contenido de sodio. Esto, debido a que su ingesta debe ser controlada para prevenir riesgos en la salud cardiovascular.
4: ¿Qué encontramos?
3: Todas las sopas analizadas tienen al menos 2 sellos negros de advertencia. Uno por exceso de grasas saturadas y otro por exceso de sodio.
4: Ojo con esto.
3: Un vaso estándar de sopa instantánea de entre 64 y 68 gramos, ya preparado, contiene por lo general más del límite de sodio recomendado por la Organización Mundial de la Salud.
4: Además, su aporte energético que está relacionado con la cantidad de grasa es de alrededor de 300 kilocalorías.
3: Más de los resultados. Ramen Express by Chef Wu, sopa de ramen vegetariana, declara 85 gramos de contenido neto, pero no llegó ni a los 80.
4: Seis productos no presentan completa su información comercial.
3: Algunos tienen mayor cantidad de grasa de la indicada en su etiqueta. Dos son de la marca Nama, uno de Maruchan Pasta Rápida Yakisoba y otro de Nissin Pasta UFO Fuego.
4: También encontramos un producto que declara cero azúcares añadidos, pero en su lista de ingredientes dice dextrosa. Ramen Express by Chef Wu. Fideos instantáneos calientes y picantes.
3: Ahora seguro te preguntarás, ¿qué hago si me gusta consumir estas sopas?
4: Sabemos que una sopa instantánea puede sacarnos de un apuro y disfrutarla de vez en cuando no significa que estemos haciendo algo mal.
3: La clave está en no convertirla en nuestra comida de todos los días. Si tienes un poco más de tiempo, una sopa casera es una buena alternativa para ahorrar y mejorar su valor nutrimental, por ejemplo, con vegetales, queso o pollo.
4: Y antes de terminar, vamos a derribar un mito. ¿Las sopas instantáneas son de plástico?
5: Se ha pensado durante muchos años que son productos que son de plástico o que es un producto que se queda pegado alrededor del intestino por varios días. Esto no es cierto. Finalmente son productos que están compuestos principalmente por carbohidratos, pero también tienen un porcentaje de proteínas y de grasa. Nuestro organismo es tan sabio que tiene las sustancias necesarias como enzimas o ácidos gástricos para poder digerir completamente la muestra y se va a procesar como cualquier otro alimento.
4: Porque cuando conoces lo que consumes, puedes tomar mejores decisiones.
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0: tal? ¿Qué tal?
1: Regresamos, ya estamos aquí en cabina. Y pues lo que acaban de escuchar es una petición. Es una petición directa del MCAS. Y le pusimos al MCAS. No, el sábado pasado nos ponía por ahí que tenía rolitas nuevas.
2: Así
1: saludos
2: es.
1: Al buen MCAS.
2: Que estuvo no hace mucho aquí en Puerto Vallarta, al parecer. Me dijo que iba a andar, andaba por acá. Y pues qué chido que le cayera. Y pues un saludote ahí donde se encuentra ahorita el buen MCAS.
3: Y esta rola que se llama Desierto.
4: Desierto. Así
3: ¿qué
4: es.
3: Tan desierto ese?
4: Así es, así es. ¿Qué tan desierto?
3: ¿Qué tan
4: y
3: desierto hay?
4: Pues ahí está el tema, MCAS, para que luego pues echemos la platicadita.
3: La cotorreada.
4: Ya platiquemos un poquito más de tu trabajo, tu trayectoria. Pero pues seguimos con el buen Pablo Núñez, que está aquí con nosotros. ¿Nos escuchas, Pablo?
5: Sí, aquí estoy.
4: Yeah. Pues Pablo, sabemos que tienes otras ocupaciones. Te agradecemos también pues el hecho de que te des este espacio para platicar un poco de lo que estás haciendo, un poco del trabajo visual, ¿no?, que presentaste, el rap de la H. Me gustaría preguntarte el trabajo que realizaste, digo, la grabación, la edición, ¿lo hiciste con un crew
3: en específico,
4: gente que trabaja contigo, fue algo que se fue dando más así como iban saliendo las cosas?
5: Sí fue una planeación de qué quería hacer, pero sí fue contactarme con, pues ahora sí que con personas tal cual desconocidas, ¿no? Para ver, ¿sabes qué? Tú tienes drones, puedes sacar tomas de drone, o tú haces esto.
4: Okay.
5: La edición sí la hice yo tal cual.
4: Okay.
5: Hay una animación de un personaje bien clarito, Hermosillo.
4: Sí, sí.
5: Esa sí la hizo una chica, Alex, ella la hizo.
4: Okay.
5: Perdón, Axel. Y fuera de eso que hice lo demás de edición, algunos chicos, como les comento, hicieron tomas con drones de ahí a Hermosillo, lo que es el Cerro de la Campana, que pues es un cerro emblemático de la ciudad, a Catedral. Y bueno, también en ocasiones tuve camarógrafo, en otras era yo mismo colocando la cámara. Inclusive estuvo por ahí mi mamá involucrada como camarógrafa en un pedazo.
4: ¡Órale!
5: En unas tomas. También estuvieron por ahí César Valdés, David Zubia, Abdi Lozano en la cámara, haciendo la voz del mono de Cholito. Bueno, se llama MCJ el personaje, se llama MCJ así tal cual.
4: Okay.
5: Haciendo su voz está Pepe Durazo, y pues también me ayudaron mis hermanas, mi papá, todos en algún momento como que me ayudaron de cierta forma en este mismo documental. Y espero de la parte del crío no se me esté pasando ningún nombre, pero bueno, hay bastante gente también, David Zubia, Héctor Mascal, Scarlett también, que me estuvo ayudando. Fueron varias personas que de alguna u otra forma echaron la mano, ya sea si yo ese día no tenía unas luces o no tenía un tripié, que me prestaron o que me ayudaron a conseguir algo, o que de alguna u otra forma se pudo sacar adelante.
4: Yeah,
5: pues Morales también.
4: Te lo preguntaba porque yo sé que en este tipo de proyectos, ¿no?, muchas veces pues no se cuenta tanto con un crew como tal, ¿no?, para poder llevarlo a cabo, pero pues la intención pues suma, ¿no? Y entonces la familia, los amigos, gente que a lo mejor ni siquiera frecuentamos tanto, pero que pues de repente es algo,
3: se conecta ahí.
4: Exacto, se conecta y pues de repente surge un gran proyecto, ¿no?
5: Sí. Sí, sí, sí.
4: Pues agradecerte también por este trabajo visual. Te lo digo como alguien que pues llevamos años, ¿verdad, Miorla?
3: Sí.
4: Diciendo que debería de haber gente que se dedicara a documentar la movida en diferentes lugares y que después hiciéramos una conecta. De hecho, aquí con Arcros hace un año platicábamos de un proyecto así, que estaría chido hacer un tipo Hip Hop Evolution. Me imagino que has visto esa serie, Pablo.
5: No, fíjate que no.
4: ¿No?
5: O sea, ¿para qué te voy a mentir y quedar bien? La neta, no.
4: Ok, pues mira,
5: te mal ahí, pero no.
4: Pero fíjate,
3: a recomendación.
4: Te lo recomiendo, ¿no? Porque curiosamente viendo tu docu, o sea, de repente decía, mira, ¿no? O sea, como que este tipo de la forma en la que vas abordando, pues uno que ya vio ese docu, pues de repente dice, mira, como que tiene, ¿no?
3: Tiene estas chispas, ¿no?
4: Ajá, como esos tintes.
3: Ándale.
4: Y curiosamente lo que platicábamos con Arcos hace un año, o sea, que estaría bien chido de repente juntar a la banda que tiene como estas ideas de hacer visuales, documentar, y pues hacer algo a nivel nacional, ¿no? O sea, así sí, como lo que hiciste tú en el Noro, por así decir, en el H, por ejemplo, pero pues que se convirtiera a nivel nacional, ¿no?
3: Como un entonces, somos lengua, pero más, no extenso.
4: Ajá, y como más al punto, porque por ejemplo en el documental de Pablo, me gustó mucho pues el aborde que se le da a los MCs que de repente participan, que platican, ¿no?, un poquito de lugares emblemáticos donde pues ellos comenzaron, lo que ellos en aquel momento querían hacer, y de repente pues lo que se fue transformando. La plática con Beto, Loco Viaje del Rap, que también, pues saludos al buen Beto.
3: Es un gran material también, ¿no?
4: Exacto.
3: Para conocer.
4: Y que creo que pues ese abordar a personajes como él, que han documentado la movida ya, pues es un gran acierto. ¿Ahí cómo te acercaste a Beto?
5: Beto, el contacto me lo pasó Martín El Capone.
4: Ok.
5: Ya platicando con él, ¿no? De, ¿sabes qué? Quiero documentar esto, quiero hacerlo así, que cuente la historia de Hermosillo. Y justamente le decía que quería contactar a Beto porque pues él ha entregado premios bajo el nombre de Loco Viaje. Uh-huh. Reconocimientos, bien conoce a todos los raperos. Fíjate, yo no sabía en ese momento tal cual que él tiene un programa de entrevistas. Sí sabía que daba los premios. Sí sabía que llegó a tener programa en radio hace años,
4: sí,
5: pero no sabía que tenía como tal pues un podcast publicado en YouTube, y ya El Capone me comentó sobre eso, y yo, órale, o sea, conozco los exponentes que ha llevado y todo, incluso sé que él hace música, pero yo no estaba muy familiarizado con lo de su canal de YouTube, y okay, qué bueno que lo hace porque va quedando un gran registro, ¿no? Entonces, sin duda, fue muy bueno tenerlo ahí, porque aparte de ser un rapero de los de la vieja escuela de Hermosillo,
4: sí,
5: que aunque se dedica más a ser tal cual un medio de comunicación que a ser rapero, pues tenía sus periódicos que salen en el mismo documental, está platicando de los inicios, y obviamente fue muy bueno, y por eso principalmente lo incluía al inicio, porque nos habla de este origen de la vieja escuela.
4: Sí, es como un narrador, ¿no? De cómo comienza la movida. Y eso está chido porque, como te digo, le da como un contexto y un peso diferente a tu documental, que más allá de cuando nada más como que platica, ¿no?, la banda. Entonces, realmente sí, como que le da ese realce. La verdad, digo, agradecerte porque, pues, a mí me gusta tener más material de ese tipo para seguir
3: conociendo,
4: pues, ¿no? Conociendo, ¿no? Y también compartiéndolo, ¿verdad? Exactamente, porque, pues, algo que me gusta mucho, pues, es que la banda conozca, pues, lo que sucede en nuestra movida a nivel nacional. Y pues tú, Aaron, nos acabas de regalar un gran trabajo, Pablo.
5: No, muchísimas gracias, la verdad, por verlo así, y gracias por este espacio. Igual, pues también es muy bueno este tipo de espacio, justamente para que siga creciendo el rap y también dar a conocer estos proyectos visuales. Muchísimas gracias.
4: No, con gusto. Esta es tu casa. Cuando tengas algo más que presentar, no nada más en la parte de la movida, también si de repente ya se da el lanzamiento de alguna nueva serie, alguna película, mándanos ahí la info, y nosotros pues estamos para pues dar realce a todo lo que sucede, ¿no? Gracias. Anita por aquí es productora, actora, ¿qué más? Haz de todo, vivió en Obregón, nos acaba de decir que tienes razón. Entonces, pues imagínate, ¿no? La intención del programa, me decías por ahí, sé que va por la movida urbana, sí, pero también pues dentro de la movida urbana muchas veces exploramos otras cosas, y pues este es tu espacio también, Pablo.
5: No, muchísimas gracias. Y aprovechando que comentan ahorita lo de la actuación, y disculpen que lo diga aquí, me acaban de etiquetar en una foto en la cuenta de EXA, pero quiero decirles que esa foto que subieron historias, el actor que aparece ahí no está, o sea, esa foto es errónea, él no es del proyecto.
4: Okay.
5: Justamente hice otra película con ese actor que es Jesús Ochoa, pero él no participa en Aguamala.
4: Ah, okay.
5: Nada más les comento porque la foto que subieron es de él, y curiosamente anda rolando por internet, pero no está.
4: Ahorita lo baneamos. Ahorita en corto.
3: Ya lo
4: funamos, ya empezamos a funarlo ahorita. Secreto. No, gracias por la información. Y antes de despedirnos, Pablo, pues todos nuestros invitados nos dan tres recomendaciones: sí, algo que ver, algo que escuchar y algo que leer. ¿Cuáles serían tus recomendaciones para la banda de Exaflow?
5: Ok, acabo de leer hace poco, pues es un libro muy breve, una novela que se llama El Esclavo, que habla de cómo somos esclavos a nuestras creencias, a los dogmas, a las limitantes.
4: Okay.
5: Cómo nos han hecho pensar tanto la cultura como la familia, y pues de pensar y valernos por nosotros mismos, ¿no?
4: Ok, el esclavo.
5: El esclavo de Francisco Ángel Real.
4: Ok.
5: A escuchar ahorita, pues que estamos en 26 de septiembre, que se cumple aniversario de lo de Ayotzinapa, justamente hay una canción sobre eso de Barrio Mexicano.
4: Sí.
5: Que no recuerdo si el nombre es tal cual Ayotzinapa. Se me va. Pero bueno, escuchar. Si la buscan así, así parece. Ayotzinapa, Barrio Mexicano. Esa canción que habla sobre ese tema y también que incluye a los niños del ABC quemados, que algunos en paz descanse, que incluye ambas temáticas, y de ver, pues que vean el rap de la H o que vean cuando pegue.
4: Eso. Sí, el tema que dices, pues es la de Yo Soy Ayotzinapa, ¿no?
5: Yo Soy Ayotzinapa,
4: exacto, de Barrio Mexicano. Bien, bien. Pues ahí están las recomendaciones y yo también suscribo, recomiendo ver el rap de la H y cuando pegue. Y pues nuevamente agradecerte. ¿Algún saludo que quieras enviar?
5: Sí, me acaba de pedir ahorita un saludo exactamente. Juan Martínez, el que hay el Trotacielos. Un saludo, Juan, que por ahí anda escuchándonos ahorita. Yep. Y pues nada, pues gracias a todos los que nos están escuchando, a la familia, a los compas y a la raza que pues de alguna u otra forma escucha rap o aporta algo para que el movimiento siga creciendo.
4: Yeah, pues muchas gracias a todos y también a los que nos están escuchando, gracias porque querían escuchar a Pablo, pues ya saben, todos los sábados de 6 a 8, si descargaron la aplicación de EXA, nada más le ponen Puerto Vallarta y donde se encuentren, en cualquier parte del mundo, pueden escuchar como si estuvieran aquí en la playita. Muy bien, pues gracias Pablo nuevamente y pues estamos en contacto.
5: No, muchísimas gracias a ustedes por el espacio. Y que viva el rap y que el programa llegue a muchos oídos y tenga mucho alcance, muchísimo éxito.
4: Yeah, muchas gracias, Pablo. Igualmente para ti.
0: Y que viva la H.
4: Y que viva el rap del H. Yeah. Los dejo con Buddy. Esto es L Flames y regresamos.

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1: Yeah, pues regresamos a cabina. Y pues después de la plática con Pablo, saludos hasta allá, hasta Ciudad de México. Acabamos de escuchar lo nuevo de Acru junto a Dandara, Cápsula. Y pues por ahí hay varios temas más en conjunto. Échense el disquito que sacaron, es un EP, está bastante bueno. Y también escuchamos Buddy de El Flames.
2: De Sol La Flames, ahí a petición también de la semana pasada. Así ahí está, es. Petición ya hecha. Y por cierto, lo que escuchaban de Tres Coronas con Charles es de lo más nuevo de Tres sí, Coronas.
1: Así es.
2: Que se llama Inter, que ya pueden seguir en todas las plataformas musicales.
1: Así es. Saludos a la banda que se conecta ahí en el Insta, ahí en el live. Saludos a Don Güell, hasta Arandas, Jalisco. Saludos al Nauseabundo. Saludos a toda la banda.
2: Ah, era saber cuándo le cae el Nauseabundo.
1: Exacto. Por acá.
2: También hilo el Inhumano, también vi que... Sí. Que compartió ahí él en la semana. Entonces ahí también esperamos que le caiga por acá.
1: Y por ahí la ganda de mediocres nos dice, pues,
2: los inviten. Invitemos.
1: Pues ahí estamos, manden, ya saben cómo es el show, ¿no? Envíen su material y pues vamos agendando, pues claro que sí, la invitación y la entrevista.
2: Y también saluditos ahí a nuestros carnales de Alfa Gama, hasta Colombia también, que andan estrenando.
1: De estreno.
2: Estrenando track ahí. Entonces, pues escuchen también lo que tienen estos carnales de Alfa Gama con este track que se llama Back with the Rose Song.
1: Ah, caray.
2: Ahí con la gente de Kelly Agents y el DJ Cash también. DJ Cash.
1: Yeah.
2: Ajá. Ok. Estos carnalitos.
1: También ando de DJ.
2: Así es, de todo lo hace también.
1: Y seguimos aquí con nuestros carnales, que de hecho también son todólogos. Es una reunión de todólogos.
3: ¿Dicen la parce?
1: Que fíjense, fuera del aire, ustedes saben que la plática se pone interesante y pues ya ahora sí. En los lives, pues ya no se pierden casi de nada.
3: Sin entonces,
2: ahí estamos.
1: Ahí está.
2: Perdóname,
1: Lancho. Entonces, platicaba Anita que pues de repente ha estado en diferentes lugares. ¿En cuántos lugares has vivido, Ana?
4: A ver, León, Sevilla, España, San Pancho, Nayarit, Obregón, Sonora, Bucerías y Puerto Vallarta, 6.
1: Pues una vida bastante movida, ¿no? O sea,
2: literal.
1: ¿Cómo llegas a España?
4: Pues se fue por intercambio académico. En León está ya, bueno, habrá de todólogos y demás. También tengo mi licenciatura en criminología, creo que ya les había contado. Entonces, pues se me presenta la oportunidad de irme de intercambio académico y no me la pensé. Me dije, vámonos, Ricky. Y obviamente estando allá, pues ya toqué puertas para lo artístico, ¿no? Y
1: hicimos
4: cositas también. Varias, de hecho.
1: ¿Sí?
4: Creo que me tardé en León 7 años, allá lo hice en 7 meses.
2: Órale. El tiempo relativo,
1: O sea, y allá las participaciones que hiciste. ¿Fue en cuestiones teatrales?
4: Cortometrajes.
1: Okay.
4: Un cortometraje, una serie. Bueno, participación en una serie. Ahí nada más como actriz, ¿no?
1: Sí, sí.
4: Todavía no estaba encaminada ni a la producción ni nada de eso. Una publicación internacional de un artículo en una revista. Y pues otro corto que se nos salió a luz, pero se hicieron cuatro proyectitos.
1: Órale, o sea, hasta en lo internacional, ¿no?
4: Sí, ya.
1: Yeah. Y de ahí, pues, el regreso a México. ¿Y cómo surge, cómo empiezas a, pues, ahora sí ya a la parte, pues, de producción, la parte más creativa?
4: Pues aquí en Vallarta y hace, pues, relativamente como, bueno, la producción como un año. A la dirección fue en octubre, así formalmente en octubre del año pasado. Pero pues si me pongo a pensar, creo que ya lo venía haciendo sin darle pues ese peso, ¿no? Porque pues empecé escribiendo guiones y al escribir guiones, pues ya me invitaban a que yo le dijera al camarógrafo cómo es que lo visualizaba y pues prácticamente era como que así. Pero sí, en realidad pues empecé con... Pues aquí hace 4 años, por así decirlo.
1: Ok, uh-huh. O sea, de aquí estando... en la misma actuación, pues de repente empiezas a tener como esos contactos, ¿no? Con la parte de pues la producción.
4: Totalmente.
1: Ok. Sí. Y pues Arcross, digo, aquí anda ya de camarógrafo, fíjate, ¿no? Ya está lo veo acá haciendo tilts y de acá, y planos abiertos.
2: No, si crees que nomás es así como los de Hexaflow que nomás mueven aquí. Sí,
4: ya le sabe los planos. Ya le sabe.
1: ¿No? Un americano, ¿no? Sí. Pero no café, ¿no?
2: Algo bien.
1: Claro, claro.
0: Si no, luego las regañadas que uno se lleva con la parce. Ustedes la ven acá tranquila y todo, pero cuando entra
1: en papel. Olvídate. Yeah. Pues Arcross, en tu caso, digo, también tú has andado muy de nómada, pero también ya en la parte de, pues ahora sí que en lo que estás realizando, ¿no? Que es, ahorita decías, estás hasta de manager. ¿Cómo surge pues esa inquietud de repente decir, pues voy a mover gente, voy a moverme con ellos, lógicamente? ¿Cómo sucede?
0: Pues yo creo que más que buscarlo llegó solo. Porque yo cuando me comentan la primera ocasión fue por el hecho de apoyar a Mitch con el evento que estaba haciendo aquí.
1: Okay.
0: Que fue lo de Marea Alta. Y uh-huh. fue cuando pues surge esta sinergia, ¿no? Tanto Mitch, Ana y yo. Y es como cuestiones que comenzamos a ver, ok, o sea, nos entendemos chido, estamos llegando y obteniendo resultados interesantes. Y pues también quiera uno, ¿no? Porque a veces uno se le olvida, ¿no? O a veces uno ve diferente lo que uno hace o lo normalizas.
1: Ok.
0: Pero personas externas pues te comienzan a decir,
1: ven diferente.
0: Ajá. Oye, pues estaría chido esto y aquello. De hecho, al principio no era la idea. Porque ella también me dijo, no estoy buscando, yo también no estoy buscando serlo. Pero se fueron dando las cosas y yo soy abierto. Yo realmente digo, ¿sabes qué? No, de momento no tengo formación A. Todo lo que sé es a prueba y error empíricamente, y si algo sale mal, pues nada más pues saberlo hablar, ¿no? Porque en muchas ocasiones también me paso por querer estar ayudando más personas. Obviamente pues también uno, pues la inexperiencia, ¿no? O a lo claro. mejor todavía no pisar estos terrenos diferentes, pero pasaban ciertas circunstancias y como una, a veces la banda no se lo toma profesional y pues es parte de, ¿no? Entender y saber comenzar a separar cosas. Y pues te digo, fue más que ir fluyendo, comencé a ver que ciertas cosas sí daban resultado, que también el hecho, ¿no?, de hacer ciertas, no sé, a partir de cierta idea, tal en otros lugares, pues comenzaban, ¿no?, estas ideas a sonar, ¿no?, como lo que hicimos con el Rap and Rounds con Anita, que gracias a ella, pues prácticamente yo di como que esa evolución o ese paso siguiente a lo que estoy haciendo ahorita o a lo que soy hoy, porque te digo, yo no me veía. Yo tenía las ganas a lo mejor de hacer ciertas cosas, pero cuando ya me depositan la confianza tanto Michelle como Sidu Martínez, que con ella pues fue la... Hace ya justo apenas cumplió hace que unos 4 años, creo, del primer contrapeso que hicimos por acá. Y pues es interesante también ver cómo la evolución, porque yo a ella la conozco cuando yo salía de Vallarta buscando micros abiertos. Uh-huh. Yo pagaba por micro abierto en Guadalajara. Y es un, pues, a que me conozca la gente, ¿no? A ver qué sale. Y en su momento ella era juez.
1: Ok.
0: Y platicando con ella, pues, es muy curioso, ¿no? Como que yo fui independientemente, pues, un artista emergente y, pues, todavía claro. seguimos en el rubro, pero la percepción ya es muy distinta. A lo mejor por fuera no se ven canciones, no se ven...

0: personas están buscando a lo mejor como echártelo, ¿no? O sea, como, oye, esto salió mal, ¿no?
1: Sí, es parte de ella.
0: Ya es algo que se habló previamente y es como, ok, va, está esta situación, ¿cómo lo solucionamos? Y el crecimiento ha ido muy interesante, como lo menciono, hay muchas cosas que no han salido a la luz, o sea, tanto videos como música o ideas o proyectos que tenemos, pero es interesante también ver, o sea, yo desde mi punto, ¿no? Digo, si uno como, a lo mejor en este punto, a veces hay muchas cosas detrás, ¿cuánto no a lo mejor de artistas que nos gustan, ¿no? Canciones, discos,
1: bastante,
0: nunca salieron, o colaboraciones interesantes que a lo mejor nos perdimos por X o Y. Dices, está muy cañón, pero el hecho como encaminando todo comenzó a ser cuando comencé a creer más en mí y cuando decidí dar ese paso,
1: ¿sabes? Yeah, pues ahí lo tienen, ahorita vamos a seguir en su último corte, pero los dejo con el track clásico, esto se llama Hip Hop Vicio, esto es Mambo Rap.

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0: Hey yo, hey yo, bandita, regresamos, ya estamos por irnos, pero les dejo este temita, Sunflowers, Estereofan, portavoz, Funky Flow, para que lo escuchen, búsquenlo por ahí y pónganle más flow ahí a su vida. La neta está bien chido el track para este sabadito pasado por agua como el buen Keyorla.
1: Sí es.
0: Que se está congelando aquí. En...
1: Muere,
0: vean lo que tenemos que pasar para hacer el programa.
2: Para traer exactamente, para traerles a ustedes lo mejor del hip hop.
0: Así es, ya estamos por retirarnos, pero pues no sin antes escuchar las recomendaciones de nuestros invitados y agradecerles el darse el tiempo de estar aquí en cabina, platicarnos un poco de lo que hacen.
3: Proyectos.
0: Y digo un poco porque hacen mucho para la banda que los quiera seguir. Redes sociales, Anita, ¿dónde te pueden encontrar?
4: Sí, en Facebook estoy como Anita Martínez, en Instagram aparezco como antmars.oficial. Okay. Pero siempre les digo que no hay falla, encontrando una encuentran.
0: Ahí conectan con la otra de volada. Oye, cuando me acuerdo que cuando recién, bueno, las primeras veces que te invitamos y busqué tu Insta, me acuerdo que el Marx, no sé si conozcas al vocalista de Zurdo en Movimiento, que se apellida Marx, okay. Y yo dije, lo primero que vino a mi mente fue como, ¿serán parientes?
2: ¿Será así como ser? Sido, ¿no? Con el Terma, ¿no?
0: Con el Terma, de los Martínez.
4: Okay. Sí, entonces, claro,
0: Pero ya después vi que era de
4: por Martínez.
0: Exacto, ¿no? Entonces, pero lo primero, en aquel momento me acuerdo, digo, no, nunca lo pregunté, pero ahorita lo digo porque lo volviste a decir y dije, ya me acordé de esto. Interesante, ahí para que busquen, y como les digo, porque hace mucho, busquen lo que hacen los trabajos visuales, los trabajos que sé que también escribes, ¿no? Sé sí. Que también pues estás en esa parte creativa y aparte actúas. La última vez que te había propuesto la invitación, me decías que estabas en una obra, ¿todavía sigues?
4: Una obra de teatro, ya se terminó esa obra, pero pues estamos ya para noviembre estrenar otra.
0: Ok.
4: Ajá, sí.
0: ¿Y cómo se va a llamar?
4: La escritora, la sombra y la ansiedad.
0: Okay.
4: Ajá.
0: ¿Y va a ser aquí en Vallarta?
4: Aquí en Vallarta, sí. ¿Sí?
0: Porque
4: sí,
0: la
4: sí.
0: Otra estabas del otro lado del charco, ¿no?
4: Tanto aquí como en Nuevo Vallarta se presentó Nuevo Vallarta y aquí en, bueno, Nuevo Nayarit y...
0: Nuevo Vallarta, sigue.
4: Sí, sí. Y yeah. Pues también aquí en Vallarta. Esas fueron los testigos de caos.
0: Okay. Sí. Pues ahí para que busquen, como les digo, y vean lo más que hace, porque también lo de la casa, ¿no? Cultural, bueno,
4: Casa Creativa, ama cine, que digo amate cine, porque tiene pues ahí el propósito de los mensajes, amate, ¿no? O
0: sea, okay. Yeah, pues sí, muy importante, porque digo, al final de cuentas, pues esa también es como tu esencia, ¿no?
4: Claro.
0: Digamos, el mismo nombre tiene algo de lo que tú transmites siempre. Entonces, para que busquen más trabajos de Anita y estén al pendiente de lo que hace, sigan también la serie de Cuando Pegue. No quise entrar mucho en el tema de Cuando Pegue, solamente que la banda sepa que existe la serie, porque posteriormente pues queremos pues que los mismos actores, ¿no? Los mismos participantes nos digan pues qué es Cuando Pegue, ¿no? Ahorita sí. Tenemos a la creadora, ya nos contó un poquito de cómo nace la idea y bla, bla, bla, pero pues ya después vamos a enterarnos de más cositas, ¿no? De cada uno de los personajes. Sí. Y de este lado, Arcros, redes sociales...
5: Claro, ARC, ROZ, Arcross, guión bajo en prácticamente, bueno, en Instagram, Industry Diamonds, igual guión bajo en Instagram, Facebook, igual Arcross e Industry Diamonds, en plataformas digitales, en donde me busquen. Y pues en eso estamos también en la serie de Cuando Pegue y en más proyectillos por ahí, igual ahí pronto se irán anunciando. También pues para dar la premisa, se viene de nueva cuenta, ahora sí que la gira de Sido Martínez se reactiva.
0: Okay.
5: Empezamos en noviembre ahí para que estén pendientes en todo lo que piende, pues.
0: Yeah, pues ahí lo tienen, y también para que estén atentos a los proyectos del buen Arcross, porque también hace mucho. Entonces, para que lo tengan ahí, ya está, hace galletas. Entonces también para que pues la banda sepa y para que busquen y las prueben, están bien buenas. Y no son mágicas. Entonces, seguimos aquí en cabina. Y pues sus recomendaciones, chicos, ya ustedes son conocidos de la casa, pero pues sé que a lo mejor tienen nuevas recomendaciones. ¿Quién quiere comenzar recomendándonos?
5: No sé si ya lo he recomendado yo o Anita, pero últimamente me viene siguiendo mucho el título de Hábitos Atómicos.
0: Yeah.
5: Siento que es algo bueno para partir, sobre todo en esos tiempos. como recomendación para que escuchen, igual que se den una nueva vuelta para el disco de A Mi Manera.
0: Okay.
5: Isidro Martínez, ahí recordando a nuestro carnal Golpe, el Ronin, hasta donde esté mi bro. Y añadiendo también un poco, no es como tal rap, pero es de un buen amigo, Mauricio Gil, acaba de estrenar su
0: álbum. Ah, vi que subiste por ahí, ¿no?
5: Hoy Te Dejo Ir se llama, y estuvimos involucrados en la escritura de una canción que tiene muchos años, y pues ahora sí que él la llevó a ese nivel, ¿no? Para ver, pues qué mejor que cuando pegue. Por favor, dense una vuelta. Es una propuesta muy interesante que habla por sí misma. Se está haciendo con ahora sí que todos los elementos que tenemos a mano, pero como comentábamos, también abre punta y abre pie a un multiverso que primeramente, pues ya en su momento, el público podrá ver.
0: Yeah, pues ahí están sus recomendaciones. Y ahorita que dijo el cuando pegue el multiverso, ya ahora próximamente viene tu casting.
2: Tranquilo,
0: spoiler.
2: Tranquilo. Ahí les paso el contrato.
0: Y Anita, tus recomendaciones.
4: Bueno, siguiendo con el propósito que tengo también por parte de esta vida, un poquito de despertar de conciencia, quiero recomendar leer pues El Poder de la Hora, para escuchar a Ulises Sampe. L'existence, bueno, que está como que en francés, que es la existencia. Ajá. Y me falta para ver. Ahorita me estoy aventando la serie D.O.A. Y pues bueno, porque ya recomendaron Cuando Pegue, pero también lo vuelvo a decir, Cuando Pegue, y el documental H también, claro.
5: Porque cuando pegue,
0: agárrense.
5: Ya va a ser de paga.
0: De paga. Yeah, pues ahí lo tienen. Miorla, ¿algún saludo que quieras enviar a alguien?
2: A todos nuestros radioescuchas, nuestros y nuestras radioescuchas, y nada más recordarles que el día de hoy, de hecho, se va a estar presentando por primera vez Láser desde España, aquí en La Bobadilla, Alameda 205. Para que le caigan, abrieron puertas a las 6, me parece. Triple T, va a estar el Pavel y Fantuzzi, y obviamente pues el show de Láser, ¿no? Y pues nada, recordarles que la próxima semana tenemos también un programa increíble, y pues muchas gracias a todos los que nos escuchan dentro y fuera de Puerto Vallarta y Bahía de Banderas.
0: Así es, saludos a todos los que se conectan en las redes sociales, al buen Ash, que por ahí estuvo conectado, Nachito. Judith Joya, Flatir, el Dats, que por ahí estuvo y que viene para acá, ¿no? La banda que se deja caer. Ya saben.
2: El Dremer.
0: Ahí para la banda que quiera, pues ya saben, saliendo, pues siempre hay una buena charla.
2: Al buen Joel también, Joel Rodríguez.
0: Así es. Y a Don Goel desde Arandas también, que por ahí se conectó. Que sigan la banda de Arandas, ¿eh? Te hacen cosas bastante interesantes. Un lugar chiquito, pero que tiene mucha, mucha cuestión creativa.
5: Son muy buenas, ¿eh?
0: También.
5: Sí, son muy buenas,
0: ¿eh? Así es. Y pues a toda la banda que nos sigue, pues muchas gracias. Gracias a ustedes, como saben, el programa sigue y es para ustedes. Y pues igual recomendarles que vean Cuando Pegue, y también recomendarles
2: el documental, ¿no?
0: Pues sí, el rap de la H, la neta, échenselo, conozcan un poquito de la historia de por allá. Créanme que hay trabajos muy interesantes en lo musical.
2: Y perdón, y le recordamos también que el día de mañana es el último día de Freestyle Session allá en Guadalajara. Recuerden que empezó este viernes, y pues el día de mañana ya son las buenas finales. Entonces, si están en Guanatos, pues cáigale ahí. Ya lo hemos reposteado. De todas formas, pues ahí chéquense nuestras historias para que vean dónde es.
0: Así es. Y también mañana, acuérdense, a partir de las 7 de la mañana, el Rey del Holi. Vayan, ahorita me imagino que las olas han de estar bastante buenas, ¿no? Para hacer unos buenos rolos, unos aéreos. Entonces, ahí, bandita, váyanse a echar un ratito, pues taco de ojo también.
2: Saludos al Peque.
0: Saludos al buen Peque, que se le olvidó, pero sí, pues por ahí casual. No es casual. Saludos, mi Peque, yo sé que el clima nos puso agradables, entonces saluditos y nos vemos mañana por ahí, si me paro a las 7. Siempre me paro a lavar a esa hora, imagínate. Listo, pues saludos a toda la banda, muchas gracias por escucharnos, y esto que está de fondo se llama Hexagonal, es DJ Trance con Indómita, y los
2: desde Chile.
0: Desde Chile.

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2: Aunque todos los miembros originales de los Tigres del Norte nacieron en Mocorito, Sinaloa, el grupo se fundó oficialmente en la ciudad de San José, California, en 1968.

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curiosidades de tus artistas favoritos. Además de ser una de las grandes figuras de la música mexicana, Pedro Infante acumuló casi 3,000 horas de vuelo bajo el seudónimo de Capitán Cruz. Paso.

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2: Las curiosidades de tus artistas favoritos. Cuando la banda CD9 quedó formada, sus integrantes comenzarían a abrir sus redes sociales y poco a poco incrementaron sus seguidores, a los cuales les nombraron Coders, quienes los apoyarían desde su primer lanzamiento musical, titulado

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0: ¿Sabías que?
1: Algunas ballenas de Groenlandia pueden vivir más de 200 años.
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0: Muchas gracias.
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las curiosidades de tus artistas favoritos. El nacido en Cumpa, Sonora, Gabito Ballesteros comenzó a cantar a la edad de 8 años en el coro de su iglesia. Y un año después se uniría a un mariachi infantil donde aprendió el violín, la trompeta y la

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0: sabías que...
1: ¿Una pulga puede saltar 18 centímetros en vertical y 33 en horizontal?
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si te cuento que una mujer murió hace más de 70 años, pero sus células siguen vivas? No en sentido poético, literalmente vivas. Multiplicándose en laboratorios de todo el mundo, ayudando a crear vacunas, combatir el cáncer y salvar millones de vidas. Se llamaba Henrietta Lacks. Era una mujer afroamericana, madre de 5 hijos, y nunca supo que su cuerpo cambiaría la historia de la medicina para siempre. En 1951, Henrietta llegó al hospital Johns Hopkins, en Baltimore, Estados Unidos, el único de la zona que atendía a personas afroamericanas, con un dolor terrible. Le diagnosticaron cáncer de cuello uterino. Antes de iniciar el tratamiento, un médico le extrajo células de su tumor sin que ella lo supiera y sin pedirle permiso. Esas células llegaron al laboratorio del doctor George Gay y ahí ocurrió algo que nadie había visto antes. En lugar de morir a los pocos días, como todas las células humanas cultivadas hasta entonces, las de Henrietta seguían vivas y se multiplicaban sin parar. Las células ELA son inmortales porque provienen de un tumor de cáncer de cuello uterino muy agresivo que sufrió una combinación de mutaciones genéticas. Estas células superan el límite de envejecimiento biológico y se multiplican infinitamente en condiciones de laboratorio. Las llamaron células ELA por las dos primeras letras de su nombre y su apellido. Son las

0: 31 años. Nunca supo que le habían extraído células. Su familia vivió décadas en la pobreza, sin seguro médico, sin enterarse de que el legado biológico de su madre circulaba por laboratorios de todo el mundo, generando descubrimientos, premios y ganancias millonarias de las que ellos nunca vieron un centavo. Su caso, atravesado por el racismo y la desigualdad de la época, abrió uno de los debates éticos más importantes de la medicina moderna. ¿A quién pertenecen las células de tu cuerpo una vez que salen de ti? ¿Puede la ciencia avanzar a costa de la dignidad de una persona? En 2021, la Organización Mundial de la Salud le otorgó a Henrietta un reconocimiento póstumo. Su hijo Lawrence, de 87 años, lo recibió rodeado de nietos y bisnietos. Henrietta no eligió ser inmortal, pero sus células, sin pedirle permiso, decidieron no morir. Y al hacerlo, le regalaron al mundo una herramienta que ha salvado millones de vidas. Su historia nos recuerda que detrás de cada gran avance científico siempre hay una persona, y que la ciencia sin ética es una ciencia incompleta. Un guión de Leonardo Santiago con información del portal Ciencia UNAM. Les saluda Mónica Genis.
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las curiosidades de tus artistas favoritos. En el año 2022, al lado de Grupo Firme y Natanael Cano, la banda MS se presentaron por primera vez.

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0: 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Las curiosidades de tus artistas favoritos. La canción El Mechón fue el primer éxito de la banda MS en 2008, tema incluido en su primera producción llamada Escuela de Rancho.

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0: El esmalte dental es la sustancia más dura del cuerpo humano.
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las curiosidades de tus artistas favoritos. Hasta el momento, Grupo Firme ha sido el único grupo mexicano en presentarse 7 veces en el Foro Sol durante su gira 2022 y 2023, reuniendo a más de 455 mil asistentes.

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0: ¿Sabías que?
1: El guacamole tiene más de 500 años de antigüedad.
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0: 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Las curiosidades de tus artistas favoritos. Una de las primeras agrupaciones a las que perteneció el cantante Víctor García se llamaba Proyecto Malta. Al mismo tiempo, Víctor

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Las curiosidades de tus artistas favoritos. Lucha Villa fue la primera mujer en cantar en el redondel de los palenques. Antes de ella, las mujeres cantaban protegidas desde los balcones de las fe.

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1: Las ballenas duermen mientras nadan de manera lenta.
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Las curiosidades de tus artistas favoritos. La banda Los Caligaris son considerados como uno de los grupos con más presentaciones, realizando unos 80

Hace 8 años, Venezuela y Colombia, países hermanos, se unieron para dar nacimiento a una canción. Formó parte de las canciones más importantes de la música latina de la anterior década y fue en colaboración con mis hermanos del Piso 21, que sin ellos no me hubiese cambiado la vida. Fueron mi primera colaboración mundial, mi primer billón literalmente. Junto con ellos tenemos la canción más hermosa que pudimos haber creado. Quiero agradecerle a toda la gente que formó parte, agradecerle a los muchachos por su tiempo, por su talento, por su día y por su amistad, que es algo muy difícil de preservar y de mantener en esta industria y en este medio. Y bueno, hoy estamos aquí grabando la segunda cita, que sean terceras, cuartas, quintas, muchas citas más y muchos billones más, en nombre de Dios. ¡Vamos!

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0: las curiosidades de tus artistas favoritos. Debido a que en Tijuana ya existían diferentes grupos con el nombre de Fuerza, Grupo Firme optó por este nombre al buscar homónimos y antes de todo ello se hacían llamar Fuerza Oculta. 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
1: No olviden, mis estimados amigos, entusiasmo y alegría que ponga en cada ejercicio se verá reflejado en buenos resultados para su salud y su físico. Fibra. Vamos a empezar con nuestro primer ejercicio de calentamiento. Imitación de marcha, elevación rodillas al frente y balanceando bien esos brazos. Escuchemos el fondo musical.

poco a poco a la normalidad. Debemos volver poco a poco a la normalidad. Mientras usted se deleita con música suave, suave,

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1: En el desierto del Sahara a veces nieva.
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0: 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Las curiosidades de tus artistas favoritos. La banda Picus está formada por los hermanos Luigi, Anthony y Dominic, quienes se dieron a conocer en el año de 2019, mientras llevaban los nombres de Galletita, Piculín y Piculincito dentro de su canal de YouTube, cuando eran unos niños menores de

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0: las curiosidades de tus artistas favoritos.
1: Me gusta.
0: En 2022, Yerimoa fue coronada como reina del carnaval de Veracruz, mismo lugar de donde es originaria la cantante.

0: ¿Sabías qué?
1: El intestino delgado se expande después de la muerte.
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1: 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Las curiosidades de tus artistas favoritos.
2: Lola Beltrán fue la primera mujer en cantar música ranchera en el majestuoso Palacio de Bellas Artes, espacio que estaba reservado exclusivamente para la ópera y la música clásica, por lo que su representación rompió todos los cánones de la cultura mexicana, y lo hizo en más de 15 ocasiones.

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las curiosidades de tus artistas favoritos. Rodrigo Dávila, cantante de la banda Motel, ha trabajado frecuentemente como compositor de bandas sonoras para cine de forma independiente.

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1: Los caballos utilizan expresiones faciales para comunicarse entre sí.
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0: 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Las curiosidades de tus artistas favoritos. El nombre de la banda de rock ska Los Caligaris es inspirado por la leyenda del payaso Caligari, quien en medio de uno de sus actos empezó a morir, víctima de un infarto.

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0: las curiosidades de tus artistas favoritos. El 28 de agosto de 2021, la banda Picus debutó con su sencillo Tan Bonita. Y en menos de 24 horas se volverían tendencia en YouTube.
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las curiosidades de tus artistas favoritos. Aunque todos los miembros originales de los Tigres del Norte nacieron en Mocorito, Sinaloa, el grupo se fundó oficialmente en la ciudad de San José, California, en 1968.

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las curiosidades de tus artistas favoritos. Además de ser una de las grandes figuras de la música mexicana, Pedro Infante acumuló casi 3,000 horas de vuelo bajo el seudónimo de Capitán Cruz.

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1: no hay relojes en los casinos de Las Vegas?
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Las curiosidades de tus artistas favoritos. Cuando la banda CD9 quedó formada, sus integrantes comenzarían a abrir sus redes sociales y poco a poco incrementaron sus seguidores, a los cuales les nombraron Coders, quienes los apoyarían desde su primer lanzamiento musical titulado The Pop.

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las curiosidades de tus artistas favoritos. El nacido en Cumpa, Sonora, Gabito Ballesteros comenzó a cantar a la edad de 8 años en el coro de su iglesia. Y un año después se uniría a un mariachi infantil donde aprendió el violín, la trompeta y la

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1: Las curiosidades de tus artistas favoritos. En el año 2022, al lado de Grupo Firme y Natanael Cano, la banda MS se presentaron por primera vez.

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0: Las curiosidades de tus artistas favoritos. La canción El Mechón fue el primer éxito de la banda MS en 2008. Tema incluido en su primera producción llamada Escuela de Rancho.
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las curiosidades de tus artistas favoritos. Algunas de las canciones del grupo Belanova han sido usadas en comerciales de telefonía, autos y

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1: el agua se expande a medida que se congela?
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0: 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Las curiosidades de tus artistas favoritos. La cantante mexicana Dana prestó su voz para el doblaje oficial en español de la princesa Rapunzel en la película animada de Disney Enredados, interpretando también los temas musicales de la banda sonora.

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3: Las curiosidades de tus artistas favoritos. Hasta el momento, Grupo Firme ha sido el único grupo mexicano en presentarse 7 veces en el Foro Sol durante su gira 2022 y 2023, reuniendo a más de 455 mil asistentes.

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7: ¿Sabías que?
8: Algunas ballenas de Groenlandia pueden vivir más de 200 años.
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1: Las curiosidades de tus artistas favoritos. Una de las primeras agrupaciones a las que perteneció el cantante Víctor García se llamaba Proyecto Malta. Al mismo tiempo, Víctor practicaba

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Las curiosidades de tus artistas favoritos. Lucha Villa fue la primera mujer en cantar en el redondel de los palenques. Antes de ella, las mujeres cantaban protegidas desde los balcones de las ferias.

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0: ¿Sabías que?
1: ¿Una pulga puede saltar 18 centímetros en vertical y 33 en horizontal?
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1: Las curiosidades de tus artistas favoritos. Debido a que en Tijuana ya existían diferentes grupos con el nombre de Fuerza, Grupo Firme optó por este nombre al buscar homónimos y antes de todo ello se hacían llamar Fuerza Oculta.

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las curiosidades de tus artistas favoritos. La banda Picus está formada por los hermanos Luigi, Anthony y Dominic, quienes se dieron a conocer en el año de 2019, mientras llevaban los nombres de Galletita, Piculín y Piculincito dentro de su canal de YouTube, cuando eran unos niños menores

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0: las curiosidades de tus artistas favoritos.
1: Me gusta.
0: En 2022, Yerimoa fue coronada como reina del carnaval de Veracruz, mismo lugar de donde es originaria la cantante.

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1: Las arañas no ponen huevos, sino que envuelven a sus crías en una seda.
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0: 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Las curiosidades de tus artistas favoritos. Lola Beltrán fue la primera mujer en cantar música ranchera en el majestuoso Palacio de Bellas Artes, espacio que estaba reservado exclusivamente para la ópera y la música clásica, por lo que su representación rompió todos los cánones de la cultura mexicana, y lo hizo en más de 15 ocasiones.

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Las curiosidades de tus artistas favoritos. Rodrigo Dávila, cantante de la banda Motel, ha trabajado frecuentemente como compositor de bandas sonoras para cine de forma independiente.

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0: si te pasa igual. Si para ti solo fue algo.
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1: El esmalte dental es la sustancia más dura del cuerpo humano.
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1: Las curiosidades de tus artistas favoritos. El nombre de la banda de rock ska Los Caligaris es inspirado por la leyenda del payaso Caligari, quien en medio de uno de sus actos empezó a morir, víctima de un infarto.

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0: 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Las curiosidades de tus artistas favoritos. El 28 de agosto de 2021, la banda Picus debutó con su sencillo Tan Bonita. Y en menos de 24 horas se volverían tendencia.

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8: Curiosidades de tus artistas favoritos.
9: Aunque todos los miembros originales de los Tigres del Norte nacieron en Mocorito, Sinaloa, el grupo se fundó oficialmente en la ciudad de San José, California, en 1968.

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Las curiosidades de tus artistas favoritos. Además de ser una de las grandes figuras de la música mexicana, Pedro Infante acumuló casi 3,000 horas de vuelo bajo el seudónimo de Capitán Cruz.

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0: ¿Sabías qué?
1: El guacamole tiene más de 500 años de antigüedad.
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Las curiosidades de tus artistas favoritos. Cuando la banda CD9 quedó formada, sus integrantes comenzarían a abrir sus redes sociales y poco a poco incrementaron sus seguidores, a los cuales les nombraron Coders, quienes los apoyarían desde su primer lanzamiento musical titulado

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5: Estamos de vuelta en Rock en Nexa. Soy Gabriel Ochoa. Gracias por continuar con nosotros en esta hora completa de rock en español. Si quieren ponerse en contacto con nosotros, recuerden que lo pueden hacer buscándonos en todas y cada una de las redes sociales, simplemente como @exafm, o personalmente me pueden buscar también exactamente así como @GabrielOchoaMX en todas y cada una de las redes sociales. Así nos pueden encontrar para darle salida a todas sus dudas, comentarios, sugerencias, opiniones, reclamaciones, todo lo que ustedes quieran. Y bueno, continuando con la música, déjenme comentarles que un 25 de septiembre, pero de 2012, este gran cantante, líder y vocalista de los fabulosos Cadillacs nos presentaba su quinto álbum de estudio, que se llamaba exactamente así, 5, que fue lanzado un 25 de septiembre de 2012. Lo sorprendente de este disco es que también era producido por esta gran, gran personalidad dentro de la música del rock en español y mexicano, llamado Cachorro López, que también se vio involucrado en los primeros discos de esta gran bandotota mexicana llamada Caifanes. Y bueno, en el 2012 Vicentico presentaba 5, su quinto disco de estudio, donde venían algunos covers tanto de esta banda llamada ABBA, o también de Pimpinela y también de Xuxa, esta gran cantante para niños, muy guapa por cierto. Pero no solamente eso, sino que también nos daba la fortuna y nos daba la sorpresa de que presentaba a su esposa Valeria Bertocelli para interpretar dos canciones. Una de ellas, que fue esta gran, gran canción llamada Esto de Quererte, y también la otra, que fue compuesta por el señor, el brasileño compositor y gran cantante Roberto Carlos, llamada No te apartes de mí. Fue un gran éxito esta canción en la voz de Vicentico. Le dio nuevos bríos tanto a su carrera como a la canción, y quedó muy bonito. Mucha gente se preguntaba, ¿quién es la voz que acompaña a el señor Vicentico? Pues era su esposa, Valeria Bertocelli, quien lo acompañó en estas dos canciones dentro de su quinto disco llamado 5, simplemente así. El primer sencillo había sido Creo que me enamoré, y bueno, ya de esto pues hay mucha, mucha historia detrás. Pero bueno, continuando con la música, pues vamos a dejarles exactamente esta canción original del maestro Roberto Carlos, pero ahora en las voces tanto de Vicentico como de su esposa Valeria Bertocelli. Están escuchando Rock en Exa. 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
1: Estamos de vuelta en Rock en Nexa. Soy Gabriel Ochoa y de verdad a mí me da mucho gusto que Jumbo, esta gran banda de allá de Monterrey, Nuevo León, nos siga regalando grandes canciones, grandes éxitos, porque nos acaba de sorprender hace unos cuantos días. Apenas el 17 de septiembre salió esta gran canción llamada Adiós Inocencia, que viene, no solamente viene con esta carga, que yo la podría decir que es una canción muy fuerte, muy importante, porque hace falta de repente carácter en el rock mexicano, y Jumbo siempre le ha dado tanto un carácter muy especial. Tiene canciones muy sentidas, pero también muy directas, y en esta ocasión Adiós Inocencia, me atrevería a decir que puede ser un himno para esta generación que está viviendo tantos cambios y tantas situaciones en este momento, en este mundo. En lo particular, para mí se está convirtiendo en un himno, porque es un himno de rebeldía, de lo que uno siente por dentro, que quiere gritar, que quiere deshacerse de tantas ideas que trae en la cabeza. Y Adiós Inocencia no solamente trae esta sorpresa importante de gritar lo que uno trae dentro, sino que también viene en colaboración con una de las grandes voces que tiene no solamente la música mexicana de la actualidad, sino del regional mexicano. Estamos hablando del señor Carin León. Qué gran sorpresa que Jumbo se acerque, y también que Carin León se acerque al rock mexicano, que también ya lo ha hecho, por ahí ha interpretado alguna canción de Caifanes, si no me equivoco, La Célula que Explota. Por ahí el señor Carin León es muy cercano al rock. Me tocó verlo y platicar con él rapidísimo, unos segundos, en un Vive Latino hace algunos años, 2023, 2022, no recuerdo exactamente. Pero bueno, el señor es muy amable, Carin León, y bueno, desgraciadamente, después de este gran tropiezo que tuvo en The Sphere hace unos cuantos días, pues está reponiendo poco a poco nuevamente con esta situación. Lo hemos visto ahorita hace unos días, compartió algunas charlas con la gente afuera del Sphere, platicando con la gente que estaba visitando Las Vegas. Pero a mí en lo particular me da mucho gusto que estos grandes talentos mexicanos de repente volteen a ver al rock mexicano y digan, vengan, vamos a hacer cosas, y viceversa, también que los rockeros se atrevan a hacer cosas diferentes y también a tratar de pegarle a gente muy importante para hacer colaboraciones. En lo particular, para mí, Adiós Inocencia de Jumbo, se las voy a dejar a continuación, es de lo más chingón, disculpen que lo diga tal cual, que he escuchado en lo último del rock mexicano. Se las recomiendo ampliamente, no solamente porque sea Carin León, no solamente porque sea Jumbo, sino también por el contenido de la canción, que para mí en lo particular, y se los recomiendo, es como un himno para esta nueva generación. Esto es Adiós Inocencia, que está recién salidito del horno. Ya pueden ver el video, también es muy interesante porque están como una plática de estos grupos de ayuda, está platicando, se están viendo de frente tanto Carin León como El Castor, están gritando, están platicando y están cantando. Se las recomiendo ampliamente, es de lo más talentoso que he escuchado en los últimos momentos, porque realmente en el rock hay muchas cosas importantes, hay muchas buenas bandas, y mexicano, créanme que también hay demasiado talento, y algo de ellos es obviamente esto llamado Adiós Inocencia, Jumbo y Carin León, aquí en Rock en Nexa. Se los dejo, gócenlo. Ellos son Jumbo y Carin León, están escuchando Rock en Nexa.

Ya tiene un fin, y el fin de Rock en Exa, al menos el de esta emisión, pues ya está por darse. No sin antes agradecerles que nos hayan sintonizado, que nos hayan escuchado. Muchas gracias por acompañarnos en esta emisión de Rock en Exa. Ojalá que les haya gustado este programa. Recuerden que todos sus comentarios y dudas los pueden hacer a todas las redes de Exa FM. En todas nos pueden encontrar como @ExaFM o personalmente como Gabriel Ochoa MX. Muchas gracias. Y bueno, ya para despedirnos, como siempre lo hacemos con uno de los nuevos clásicos o clásicos del rock en español. Quizá muchos de ustedes han escuchado la canción La Muralla Verde de Enanitos Verdes. Todo mundo la conoce, pero quizá no muchos de ustedes conocen esta historia de más o menos cómo se dio la canción, porque ellos presentaron esta canción en su segundo disco allá en 1985-86 más o menos. Ya habían tenido un disco anterior homónimo, y en el disco con Contrarreloj de 1985-86, no muy bien recuerdo, en este disco también aparecía por ahí como apoyo el maestro Andrés Calamaro con los Enanitos Verdes, y que fue un disco que vino a revolucionar no solamente el rock argentino, sino también el rock en español, porque ellos venían en ese momento cerrando la gira de su primer disco, y resulta que estaban en una pequeñísima gira con otro cantante argentino conocidísimo, una gran leyenda también de la música argentina, Piero. Andaban abriendo sus conciertos, y en una de esas giras andaba Marciano Cantero en uno de los camioncitos que los llevaba. Se tiraba hasta el fondo del camioncito en estos viajes que hacían, donde él comentaba que había algunas colchonetas ahí tiradas al fondo para dormirse. O sea, imagínense, en aquellos años 1985-86, quedarse dormido atrás de estos camiones que no eran muy confortables, y que en su momento Marciano se fue a acostar, agarró su guitarra y empezó a componer algo, y ahí saldría en esta mini gira, en este camión, en estas colchonetas pues viejas o incómodas, saldría la canción La Muralla Verde. La grabaría, y según cuenta el mismo Marciano, en un principio la canción tenía un estilo muy de ska. Llegó a decir también el mismo Marciano que la llegó a grabar en cassette y la tenía como en su media versión en ska. Pasó el tiempo, cierran la gira, y ya para su segundo disco, cuando lo empiezan a preparar, el Contrarreloj, donde les comentaba también por ahí intervino el señor Andrés Calamaro, pues resulta que apareció esta canción entre sus grabaciones y dijo: ah, pues vamos a tocarla, vamos a ver de qué trata. Y así fue como surgió La Muralla Verde. De estas grandes coincidencias, de estos momentos tan sencillos, tan cotidianos, aparecería una de las grandes, grandes canciones del rock en español, y que fue el primer gran éxito de los Enanitos Verdes, y que es una de las canciones estandartes del rock en español. Y con esto nos vamos a despedir con La Muralla Verde, lanzada en el disco Contrarreloj en 1985-86. No recuerdo en este momento, pero bueno, vamos a dejarles con este gran clásico para decirles muchas gracias por habernos escuchado, muchas gracias por ser parte de la familia de Rock en Exa. Quédense con toda la excelente programación que tiene Exa FM, y recuerden, Rock en Exa cada fin de semana llevándoles lo mejor del rock en español con un buen playlist y también un poquito de información. Soy Gabriel Ochoa, quédense con La Muralla Verde de Enanitos Verdes en este programa que fue Rock en Exa. Nos escuchamos en una nueva emisión.

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0: Las curiosidades de tus artistas favoritos. En el año 2022, al lado de Grupo Firme y Natanael Cano, la banda MS se presentaron por primera vez.

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Las curiosidades de tus artistas favoritos. La cantante mexicana Dana prestó su voz para el doblaje oficial en español de la princesa Rapunzel en la película animada de Disney Enredados, interpretando también los temas musicales de la

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las curiosidades de tus artistas favoritos. Hasta el momento, Grupo Firme ha sido el único grupo mexicano en presentarse 7 veces en el Foro Sol.

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2: 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Vamos a comernos una pancita, no con los agachados.
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2: ponle.
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Las curiosidades de tus artistas favoritos. Una de las primeras agrupaciones a las que perteneció el cantante Víctor García se llamaba Proyecto Malta. Al mismo tiempo, Víctor practicaba

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Hace 8 años, Venezuela y Colombia, países hermanos, se unieron para dar nacimiento a una canción. Formó parte de las canciones más importantes de la música latina de la anterior década y fue en colaboración con mis hermanos de Piso 21, que sin ellos no me hubiese cambiado la vida. Fueron mi primera colaboración mundial, mi primer billón literalmente. Junto con ellos tenemos la canción más hermosa que pudimos haber creado. Quiero agradecerle a toda la gente que formó parte, agradecerle a los muchachos por su tiempo, por su talento, por su día y por su amistad. Es algo muy difícil de preservar y de mantener en esta industria y en este medio. Y bueno, hoy estamos aquí grabando la segunda cita. Que sean terceras, cuartas, quintas, muchas citas más y muchos billones más, en nombre de Dios. ¡Vamos! ¡Yeah!

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las curiosidades de tus artistas favoritos. Lucha Villa fue la primera mujer en cantar en el redondel de los palenques. Antes de ella, las mujeres cantaban protegidas desde los balcones de las ferias.

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0: Los chinos inventaron las matemáticas aplicadas.
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La banda Los Caligaris son considerados como uno de los grupos con más presentaciones, realizando unos 80

0: Gracias. 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

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Debido a que en Tijuana ya existían diferentes grupos con el nombre de Fuerza, Grupo Firme optó por este nombre al buscar homónimos y antes de todo ello se hacían llamar Fuerza Oculta.

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